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1: 18 horas. 4 minutos.
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0: 18 horas, 16 minutos.
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7: 18 horas. 31 minutos.
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0: 18 horas, 48 minutos.
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3: 19:43.
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0: eso, al puro griterío ahí estuvimos escuchando una bonita rola llamada Frío Día en el Sol, a cargo de los Foo Fighters. Les damos la más cordial bienvenida aquí a su radio revista dedicada al sector agropecuario. Esto es Agrofaro, les saluda con muchísimo gusto su buen amigo Roberto. Y como siempre aquí acompañándome, acá en el final de la temporada número 11, ¿no?, que afortunadamente lo logramos una vez más, el hombre en el cual se refleja la visión del sector agropecuario, el buen amigo Luis.
1: Ese sí soy yo, la verdad se ve el desgaste, se ve lo mal trabajado, las necesidades que se requieren en el sector.
0: ¿Cuál? Si es arduo, eficaz, no, persistente, en crecimiento, en desarrollo.
1: En crecimiento y en desarrollo, pues no sé, a lo mejor en ¿cómo se podría decir? En lo trabajado sí, en eso sí. Pero bueno, pues bienvenidos, como bien ya escucharon, a este programa número 13 de la temporada 11 de Agrofaro Radio, su radio revista favorita del sector agropecuario. Pues les decimos que, además de esta calurosa bienvenida, hoy es el último programa de la temporada, ¿no es así?
0: Así es, lo logramos ahí, agradeciéndole primeramente a toda la banda, a nuestros invitados, desde luego, invitadas, invitades ahí que estuvieron a lo largo de esta temporada número 11, desde luego ahí al máster del control ahí detrás del cristal, nuestro buen amigo David, que como siempre se la rifó ahí a lo largo de toda esta temporada número 11, desde luego ahí a pues las emisoras ahí que como siempre nos estuvieron apoyando, RTV México, Escape Radio, Hiperbórea, desde luego ahí al REMPA, a la red de periodistas ambientales. Desde luego también a la Daily Response, ahí también les agradecemos ahí que nos hayan dado esta oportunidad en este año para estar compartiendo plumita y hojas acerca de las opiniones de todas las vicisitudes del sector agropecuario. Uh-huh. Y desde luego ahí a toda la gente que nos estuvo escuchando, ahora sí, a lo largo del orbe de todo el globo terráqueo, aquí a lo largo de esta temporada número 11.
1: Así es, así es. Pues les tenemos que agradecer muchísimo a todos ustedes por haber estado aquí. Les agradeceríamos mucho si nos quieren mandar un mensajito, así como bien lo hizo ya nuestro queridísimo amigo Peloncagua, el quien también es colaborador de este programa de una manera tal vez indirecta o tal vez muy directa. Él es quien nos ha apoyado sobre todo en las cuestiones de diseño, de imagen, de cosas que nosotros no le entendemos luego a las tecnologías. Ahí está él detrás coachándonos y diciéndonos, a ver, póngase a bailar porque es lo único que nos pone ahí en los mensajes y pues nos manda los saludos, ¿no? Y bueno, también les mandamos los saludos a, obviamente, a Radio Faro, nuestra casa, a Hiperbórea Radio, Escape Radio y RTV México, ¿no es así?
0: Así es, y a toda la banda que nos hizo favor de sintonizar en algún momento a lo largo del año, ya sea en Estados Unidos, ya sea en Argentina, ya sea en Chile, ya sea en Canadá, ya sea en Brasil, ya sea en Alemania, Colombia, Panamá, Costa Rica, Perú, Uruguay, Ecuador, República Dominicana, Venezuela, El Salvador, Bolivia, Paraguay, Japón, China, Australia, Portugal, Nicaragua, Guatemala, Suiza, Hong Kong, el Reino Unido, Nueva Zelanda, Bélgica, Grecia, Arabia Saudita, los Emiratos Árabes Unidos, Armenia, Rusia, Francia, Polonia y los últimos más recientes que fueron
1: Irak, Albania, Jamaica, Kirguistán y Pakistán
0: y Egipto.
1: Así es, así es. Bueno, ya saben ustedes que pues al menos ahí alguna persona es entusiasta del sector agropecuario que nos llega a escuchar por una de las plataformas, no nada más de estas emisoras, sino también en las redes sociales. Entonces les agradecemos mucho, esperamos que nos veamos en la temporada número 12. Durante todo este programa vamos a incitar a que nuestro productor nos confirme la temporada número 12 y pues si no lo vamos a comprometer a algo para que la temporada 12 salga al aire.
0: Exactamente.
1: ya se ríe, ya es así como de lo veremos, lo veremos, ¿no?
0: Ahorita va a poner el sonidito de la vaquita en...
1: Ándale, ándale. Y bueno, pues, ¿qué tenemos el día de hoy, querísimo Roberto?
0: Así es, pues, para terminar, y como ustedes sabrán, como siempre acá con lo mejor aquí en los temas, ¿no? Ustedes sabrán, la semana pasada estuvimos conmemorando uno de los días emblemáticos dentro, no solo del sector agropecuario, sino de toda la globo terráqueo, de todo el planeta, de la importancia que es el suelo. Para ello, entonces, vamos a estar platicando acerca de estas Características que podemos estar identificando para prevenirlo, para poder manejarlo de manera adecuada, sobre todo para preservar el bonito suelo, no solamente en el sector agropecuario, que es comúnmente en donde más se implica, ¿no?, mucho la labor de este bonito recurso natural. También lo podemos estar viendo desde nuestras trincheras, ¿no?, desde nuestros pequeños patios, nuestros pequeños jardincitos. También cómo podemos estar generando ahí alguna actividad periurbana, alguna actividad de huerto urbano, alguna actividad que nos pueda estar beneficiando mucho para generar sustentabilidad y sostenibilidad. Y para ello, pues como siempre, vamos a tener a nuestros buenos amigos ahí, los agentes de biocontrol orgánico SportShield, que como siempre nos van a estar ayudando de manera oportuna. Ellos son los más especialistas y sobre todo pues nos van a estar dando un poquito pie de qué tanto podemos estar detectando pues las condiciones, ¿no?, el comportamiento de nuestro suelo y cómo podemos ayudarlo a tener un mejor desarrollo y crecimiento.
1: Así es, nuestro querido amigo Jorge Rincón, quien es pues uno de los que maneja ahí toda la situación en SportShield, es quien va a estar con nosotros platicándonos pues de estas cosas del suelo, su importancia y sobre todo pues acompañándonos durante este camino del cierre de temporada. Pero pues también aunado a eso también tenemos pues nuestra sección, ya saben, nuestras fechas importantes, relevantes para este año, para fin de año ya prácticamente, para que ustedes se vayan bien enterados de lo que sucede en el sector agropecuario y digan, ah, miren, eso lo escuché ahí en Agrofaro Radio y nos dijeron que el 10 de diciembre es el Día Internacional de los Derechos de los Animales, ¿no?
0: Yo digo que aquí las efemérides fuimos precursores, porque yo ya en muchos medios de comunicación ya los todos dicen, ay, ahora las efemérides, ahora las efemérides.
1: Sí, es que nosotros somos tendencia, ya saben.
0: Sí, entonces
1: ahí nos escuchan tantito y dicen, quiero ser como ellos.
0: Exacto. Bueno, me gustó eso, lo voy a copiar.
1: Exacto. Pero nos deberían de decir, o sea, aunque son unos saluditos, unas regalías, algo, ¿no?
0: Exactamente. Pues bueno, entonces esta semana, dentro de las, como bien decías, mi estimado Luis, Día Internacional de los Derechos de los Animales, está conmemorando un 10 de diciembre. Esto, pues como sabrán, ¿no?, ya hay que hacer mucho la conciencia, la reflexión, el respeto, ¿no?, en todas las ciudades. Y hoy más que nunca, creo que ya el hecho de tener un animal, ¿no?, como mascota, ya también ya tiene sus derechos, ya tiene sus respetos de manera oportuna. Y pues hace mucho esa célebre frase que llegó en su momento a decir Mahatma Gandhi acerca de cómo un país o una civilización se puede juzgar en la forma en la que tratan a sus animales, ¿no? Creo que esa es muy bonita la frase y sobre todo, ¿no?, hace mucho conciencia de que los animalitos, desde luego los que están vinculados en el sector agropecuario, deben de tener su respectiva igualdad en las condiciones, ser bien tratados, porque también aportan ellos a la causa, ¿no?, dentro de las actividades agropecuarias.
1: Así es. Súper importante este Día de los Derechos de los Animales, el cual es el 10 de diciembre y que pues desde 1997 se celebra y que pues hacemos notar la importancia de los animales en nuestra comunidad, en nuestro día a día y pues en todas las cosas que vamos haciendo pues en este sector agropecuario, que son sumamente importantes. Y pues obviamente ya la gente está respondiendo acá en el Facebook y vamos mandando también los saludos necesarios a Lau López, Yari Gael, que nos dicen que lo están viendo, obviamente al Pelón Cagua, que también lo está viendo, también nos dice por acá el Pelón, pues obviamente que baile, pero pues eso les digo es hasta el final, porque es el final de temporada. Ari Gael dice, saludos, profe.
0: Saludos.
1: Eso es para ti, tú eres el profe.
0: Saludos, Ari, gracias.
1: Estela Huerta, maestra, saludos. Ahí también. Mari José Galván también está por acá viéndonos, entonces también le mandamos saludos. Brenda Ramírez, muchos saludos, Brenda. Lau López también ya está diciendo ahí saluditos, gracias por estar acá. Garrido Armando también está diciendo por acá unos saluditos, pues obviamente también los saluditos ahí al buen Armandito, ¿no?, que está siempre ahí al pendiente también de este programa.
0: Exactamente, pues vámonos con la otra fecha que tenemos en esta semana, es el 11 de diciembre que se va a estar conmemorando el Día Internacional de las Montañas.
1: Ok.
0: Dado que las montañas, pues sabrán ustedes que cubre nada más el 22% de la superficie de la Tierra, en ellas habitan nada más el 15% de la población del planeta, casi 1,000,000,000 de personas, más de la mitad de la población mundial dependen de las montañas para abastecerse de agua, alimentos y energía. Las montañas aportan entre el 60 y 80% de agua dulce del planeta, nada más. Uh-huh. Y muchas comunidades que viven en las regiones altas dependen de las montañas, pero también dependen de ellas pueblos que viven en las zonas bajas. Y desde luego juegan un papel importante en la generación de las energías renovables, especialmente en la energía hidráulica, solar, eólica y el biogás. ¿Qué te parece?
1: ¿Qué me parece? Pues me parece súper importante también este día, porque yo creo que es también hacer consciente de dónde vivimos y cómo vivimos, ¿no?
0: Exacto.
1: Creo que también junto con el Día Internacional del Derecho de los Animales, pues también esta parte de nosotros reconocer nuestro territorio, hacerlo nuestro, vivir en él y saber que nosotros tenemos que respetar estos espacios y saber, por decir, estas cifras como el 22% de la superficie de la tierra o el 15% de la población que vive y depende de estos ecosistemas, de estos espacios, pues es sumamente importante.
0: No, y más que eso, como decía, ¿no? Que aparte de ser energía, puede estar generando energías renovables, dado que sus condiciones, ¿no? Geográficas hacen como que ese pequeño, ahora sí que nos hacen parito, ¿no? Uh-huh. Ante todas las inclemencias climáticas, ya sea en el control del clima, ya sea para todas las corrientes de aire, ya sea para todo lo que son las lluvias, ¿no? Uh-huh. Cada uno de estos aportes de estos recursos naturales.
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11: Hola, estimados radioescuchas de Canto de Cenzontles. En esta ocasión estaremos con ustedes Arturo Espinosa de la Red de Comunicadores Boca de Polen y Raimundo López de la Radio Comunitaria Mukulum, del pueblo de Oxxuc, municipio celtal, ubicado en los altos de Chiapas.
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13: Saludos, amigo Arturo, gracias por invitarnos a este espacio que tiene allí en la radio. En este programa abordaremos el tema del tiempo y sus distintos significados para los pueblos originarios.
11: Para dar inicio, escuchemos la producción de los hermanos y hermanas de Radio Nandía desde Mazatlán, Villa de Flores, Oaxaca,
13: que nos comparten cómo se vive el tiempo en las comunidades mazatecas y cómo se han visto obligados a adoptar la medición del tiempo según la visión occidental.

0: 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Comienzo diciendo que una persona mayor me dijo que Namina o Dios, después de que terminara de hacer el mundo, se dirigió a las personas diciéndoles: hoy los dejo, no voy a intervenir más, ahora engáñense entre ustedes. Ahora entiendo por qué nuestros padres dicen que hoy y mañana es lo mismo, que el tiempo solo es un engaño, una imaginación de nuestro pensamiento, porque la realidad es la misma.
1: Así medimos el día, mañana, mediodía, tarde y noche. Nosotros no sabemos de la hora, cuando se dejó de practicar la mano vuelta y se empezó a pagar el trabajo, es que se usó la hora y aprendimos que solo 8 horas se debe trabajar. Poco a poco nos comportamos como gente de ciudad.
2: 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En este mes usamos la hora natural porque es nuestro tiempo y se usa según nuestras necesidades. La hora del gobierno le llamamos la hora loca. Se usa cuando se viaja a la ciudad o porque hay que ir por un recurso económico de algún programa federal.
3: El año occidental tiene 12 meses y lo aprendimos a usar porque en nuestro territorio se impuso el municipio y la escuela del gobierno. Dejamos de medir el año de la siguiente manera: tiempo de seca, de lluvia y frío. Nuestro poder de decisión, que es decidir nuestra propia forma de organización política, económica y cultural, se inicia en la época de frío, que es por el mes de noviembre.
4: Nos resistimos a medir el tiempo que se basa en horas y en un calendario. Para nosotros, el tiempo parte en un punto y retorna en un determinado tiempo al lugar de origen. Somos la rebeldía viviente de Naxinandá.

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0: A lo largo de la historia, los pueblos se basaron en indicadores biológicos, meteorológicos, cósmicos y de los sueños para saber las condiciones climáticas y la medición del tiempo.
1: Esas comunidades desarrollan predicciones para saber el comportamiento de las lluvias dentro de uno o varios años, lo cual les permitió organizarse y determinar qué hacer o qué sembrar durante un ciclo agrícola, cuenta Galo Ramón, especialista en historia andina y latinoamericana.
0: Ramón señala que las guías biológicas que usaban los pueblos indígenas consistían en la observación del comportamiento de los animales, insectos, sapos, lombrices, aves, además del florecimiento de las plantas y de los árboles.
1: Para entender esto que hemos relatado, nos acercamos a la vida del pueblo Comcac. El año nuevo Comcac se realiza el último día de junio y el primero de julio. La comunidad se encuentra a unos 40 kilómetros de Bahía de Quino en Hermosillo, Sonora. El tiempo y la forma de medir la vida tiene su particularidad en el desierto, donde el cielo es la guía para las actividades humanas.
0: Escuchemos la entrevista a Sócrates Félix, que realiza Hugo Cabrera.
2: El año nuevo en la comunidad Comcac ocurre entre el último día de junio y el primer día de julio del calendario gregoriano. Significa la abundancia, la llegada de las lluvias, florece el zaraguato, se toma el licor de pitaya. La celebración significa la abundancia, la renovación.
3: ¿Qué tal? Soy Sócrates de la comunidad Comcac de aquí de la costa de Sonora. Y para nosotros el valor que tiene el tiempo pues es distinto. Es distinto porque, bueno, siempre ha sido diferente.

0: en torno al sol. Y siempre fue muy importante moverse antes de que amaneciera. Y la verdad, pues cada grupo o cada integrante tiene en la actualidad su versión o noción en cuanto a la importancia del tiempo. Yo creo que eso parte en cuanto a las actividades que realiza cada persona. Por ejemplo, los pescadores tienen que salir antes de que amanezca, porque hay una hora exacta en donde ya empieza a subir la marea o empieza a bajar. Entonces ellos saben qué hora utilizar. Igual las temporadas, las fechas, todo eso pues es relacionado. Y en cuanto al tiempo, también viene relacionado, digamos que en las fechas, los meses y todo eso. Entonces, las celebraciones que se hacen, pues anteriormente siempre fueron las de Año Nuevo, las fiestas de pubertad, y actualmente pues está el Festival de Hepen Cuicos, que ese es el más reciente. Pero en sí cada persona tiene una noción de qué tan importante es para ella el tiempo. Por ejemplo, una artesana, o sea, en qué tiempo termina o en qué tiempo hace su trabajo o a qué horas ellos se ponen a trabajar para hacer su labor. Igual hay personas que se dedican ya más a cosas de oficina o por ejemplo los maestros y todo eso, entonces ellos también se van más por el horario ya de oficinas. Y pues creo que sería todo. Les mando saludos desde acá de Sonora y estamos en contacto.
1: Bye.

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1: Los indígenas eran buenos observadores del cielo, refiere el historiador Galo Ramón. Ellos se fijaban en la posición de los astros para saber si habría o no presencia de lluvias. Miraban cómo estaba el sol, la luna, las estrellas, las pléyades y más.
2: A todos esos indicadores se suman las revelaciones que recibían los chamanes a través de los sueños. Cuando ellos estaban en alucinación o poseídos por los dioses, recibían mensajes de cómo actuar.

0: el nombre de este mes para nuestros ancestros es el Jovenquil, que empieza el día 23 de julio y termina el 11 de agosto.
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0: El calendario maya está basado en estudios astronómicos y matemáticos de mucha complejidad, una característica particular del pueblo maya.
1: El calendario responde a rituales sagrados, en donde se interpreta el movimiento de los planetas, eclipses y demás ciclos solares y lunares, para que sean considerados sus efectos en la toma de decisiones relacionadas a las cosechas y a la fertilidad de la tierra, entre otras importantes cuestiones de la cultura maya.
0: Escuchemos el periodo dedicado a los cinco protectores de la Madre Tierra.
2: Del 23 de julio al 11 de agosto corresponde en el calendario maya tzeltal de Oxchuc, Chiapas, el nombre de Jovinquil, que quiere decir los cinco protectores de la Madre Tierra.

creencia de los abuelos dicen que estos protectores se colocan uno en cada punto cardinal y uno de ellos se pone en el centro para que pueda vigilar a los demás que cumplan su trabajo de proteger el espacio que le corresponde para que no sea perjudicado la cosecha. Para que esto pueda dar efecto, las personas deben de colocar una cruz en medio de la milpa. Debe estar adornada con juncia y palmas y debe encenderse velas. La cantidad va a depender a la voluntad de la persona. Dan incienso sobre las velas para que la fragancia se esparce en su terreno. Después hacen una oración. En su oración deben peticionar que se dé buena cosecha, que los animales silvestres, tales como el zanate, el topo, la ardilla, mapache, tepezcuintle, jabalí y ratas del monte, no acaben con su milpa. Además, piden que vayan a encontrar otros alimentos para que satisfacen su hambre con otras plantas. Le piden perdón a la madre tierra de haber cultivado en ella tales como maíz, frijol, calabaza, ya que es la base de su alimentación para su familia. Todo esto se hace con el deseo de que la madre tierra o Metikbalomilal siga dando maíz y frijol y que no se moleste. Por eso se cree que la madre tierra tiene protectores que también están vigilando todas las acciones del

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0: Para los pueblos originarios, la relación que se teje entre el tiempo, el cosmos, el territorio y los seres espirituales es muy clara y está dada desde el origen. Como lo explica Abel Antonio Santos, el tiempo es la forma de avanzar y desarrollar el territorio y el cuerpo en lo social, lo político, lo económico y en lo cultural. También lo podemos ver en los pueblos Ayuk. Nos relata Juan Carlos Reyes Gómez, originario de Santa María Alotepec, Mijes. En lengua Ayuk se da el mismo nombre al sol, al tiempo, debido a que este se mide observando el movimiento aparente que sigue el sol sobre la tierra, y se nombra con este mismo término al nombre y a la fiesta, porque los nombres y las celebraciones se determinan según la fecha de nuestro calendario.
1: A diferencia del calendario gregoriano, en el calendario Ayuk, el tiempo transcurre de derecha a izquierda, en sentido contrario a las manecillas del reloj. Además, el día inicia mediodía y termina en este mismo punto, después de que el sol ha completado un ciclo en su recorrido diario. Esto es, hasta antes de mediodía es una fecha y después del mediodía será otra fecha.
0: Escuchemos la siguiente cápsula, donde se narra más sobre el tiempo y la vida Ayuk.

0: El tiempo en lengua yuk es nombrado sheu, palabra que a su vez designa el sol, el nombre y la fiesta. Se da el mismo nombre del sol al tiempo, debido a que éste se mide observando el movimiento aparente que el sol sigue sobre la tierra, y se nombra con este mismo término al nombre y a la fiesta, porque los nombres y las celebraciones se determinaban según las fechas de nuestro calendario. A diferencia del calendario gregoriano, en el calendario ayuk el tiempo transcurre de derecha a izquierda, en sentido contrario a las manecillas del reloj. Además, el día inicia a mediodía y termina en este mismo punto, después de que el sol ha completado un ciclo en su recorrido diario. Esto es, antes de mediodía es una fecha y después del mediodía será otra fecha. La forma de medir el tiempo en las ciudades es muy diferente a cómo se mide en las comunidades indígenas, ya que en las grandes urbes, este se mide solamente con el uso del reloj y del calendario gregoriano. En nuestras comunidades, en cambio, aún se calcula el tiempo observando la naturaleza, los astros diurnos y nocturnos, e incluso el comportamiento de los animales. En el calendario ayuk, el año comienza el 1 de noviembre del calendario gregoriano, a excepción de la versión de San Juan Mazatlán, donde hace apenas unas décadas el inicio del año se recorrió al 16 de octubre, sin que haya una justificación razonable que explique dicho cambio, cuando anteriormente, en esta comunidad, la fecha de inicio del año coincidía con la del resto de las comunidades ayuk. En el calendario ayuk existen dos cuentas que corren de manera paralela, la de 260 días y la de 365 días. La de 260 días marca el periodo de gestación que pasamos los seres humanos en el vientre de nuestra madre, y la de 365 días coincide con el tiempo que tarda el sol en su movimiento aparente, para volver a aparecer en el mismo punto en el horizonte. La cuenta de 260 días determina el nombre, carácter, personalidad, oficio y destino de todo recién nacido, mientras que la de 365 días señala los momentos propicios para la realización de las actividades de subsistencia diarias, tales como las agrícolas, forestales y para el cuidado de los animales, muchas de las cuales están relacionadas con las diferentes fases de la luna. Antes, el tiempo se medía observando la naturaleza y el movimiento de los astros diurnos y nocturnos. Asimismo, los días se contabilizaban desde nuestra propia lógica, la cual difiere en mucho de la forma en que se hace en el calendario introducido por los evangelizadores cristianos a partir de la invasión europea. En la actualidad, ya casi todos usamos el reloj para saber en qué momento del día y de la noche estamos. Asimismo, recurrimos al empleo del calendario gregoriano para contabilizar los días. En consecuencia, estamos dejando de observar la naturaleza y estamos olvidando de nuestras propias formas para llevar la cuenta de los días, con lo cual hemos perdido nuestras propias formas de nombrarnos y hasta nuestros nombres mismos, desde que la Iglesia nos obligó a usar los nombres cristianos. Con la imposición de una única forma de medir el tiempo y llevar la cuenta de los días, no solo en México, sino en todo el mundo, es obvio que hasta el tiempo ha sido colonizado. En este sentido, seguir practicando nuestros propios sistemas de medir el tiempo y contabilizar los días como una rica herencia de nuestros sabios antepasados es resistir a los embates de esa colonización. Agradecemos la colaboración de Juan Carlos Reyes Gómez, originario de Santa María Lotepec, Mijes, integrante del Centro de Lenguas, Arte y Cultura del Instituto Superior Intercultural Ayuk, por esta colaboración, El Tiempo Ayuk, para Canto de Cenzontles.
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2: Radio Huayacocotla, la voz campesina, nos comparte las vivencias de los pueblos que dan importancia al tiempo en relación con la siembra del maíz. ¿Cuándo limpiar? ¿Cuándo sembrar? Los tiempos de las zonas cálidas no son los mismos que en las zonas más frías.
3: Hijos de la tierra.
4: Por el techo de verde palma cana se filtra el humo azul de la cocina. pica con sus polluelos la gallina el maíz que un muchacho le desgrana. Relincha el potro, zumba la colmena, que sale en pos del néctar de las flores, cerca del surco de impaciencia llena. La yunta está de toros bramadores y el campesino a la puerta de la choza, bebiendo a sorbos el café, se goza. Antes de que cante el gallo, el campesino está de pie. Ciñe su morral, toma su machete y descansa el sombrero sobre su cabeza. El destino, la milpa. Esa que lo vio nacer a él, a sus hijos y hasta a sus nietos. Ya es momento de limpieza, tiempo de preparar la tierra para comenzar a sembrar. Y Ramiro Rufino Bazán lo sabe y nos comparte un poco cómo lo hace.
5: Yo empiezo a limpiarlo. ¿Por qué? Porque estoy pensando sembrar a fin de marzo. Si no alcanzo a terminar mi limpia, donde voy a sembrar, pues voy a sembrar a mediados de abril. Ya en junio, ya ahí ya, como se puede decir, ahí llega la temporada de siembra. ¿Por qué? Porque ya empiezan las lluvias. Pero ya en los que siembran más, un poco más abajo, por ejemplo, medio templado, ahí ellos siembran mes de abril, mayo. Y acá, pues al mediado de mayo a junio, ya allí llega la parte alta. Porque hay dos tipos de siembra. A partir de las canoas para abajo, Casa Redonda, Florida, Canoas, Pie de la Cuesta, a la Mirra, es la parte cálido. Y acá, pues es otro tipo de maíz que se da. Y este maíz que sembramos acá, pues se da hasta los 7 meses, 8 meses, ya para cosechar. Por eso, aquí en Tezcatlipoca, pues la mayoría siembra en el mes de a mediado de mayo, junio.
4: Pero para ir calculando cuándo comenzar a limpiar, hay que saber, no nada más se hace el tanteo.
5: Siguiendo el ejemplo de los abuelitos de antes, de que ellos habían, entrando enero, ellos empiezan a hacer, ellos van contando sus días, qué día va a llover o qué día va a hacer el calor. Y ellos llevan sus cuentas si es que llovió o no llovió. Este año no va a ser mucho calor ni frío, ni no va a llover mucho, pero tampoco va a ser mucho calor. En parte se entró el airecito, y el aire pues significa que va a haber aire, y ese aire pues cuando pasa tumba todas las milpas y ahí anda, se perdió.
4: Lauri Francisco Mateo es uno de los jóvenes que trabajan el campo en la comunidad de Ayotuzla, perteneciente a Tezcatepec, en el estado de Veracruz. Pocas veces le gana el sol, pero nunca el cansancio.
6: Bueno, en el pueblo de Ayotuxtla nos organizamos con la gente. Empezamos a limpiar a finales de marzo, abril y una parte del mes de mayo. Nos organizamos de tal forma en la que es posible trabajar en grupos. Los pobladores hacen sus grupos entre 8, 9, 10 peones, que cada peón le toca 2 días para trabajar. Y para sembrar es lo mismo. Sembramos a principios de junio. En ese mes la gente convive dentro de la siembra del maíz. Las señoras preparan de comer el mole, el típico mole de Ayotuxtla, su aguardiente de los señores, el pulque tradicional, entre convivencia y trabajo. La gente suele sembrar más de 20 cuartillos, 24 o así. De lo que sigue es el fumigar, y es en los meses de julio y agosto cuando fumigamos. Hay unos señores que todavía utilizan el machete para limpiar. Y ya después lo siguiente es sacar elotes. Igual quiero hacer mención que Ayotuxtla es una de las comunidades en primero en llevarse el lugar de toda la región en producir maíz. Es la comunidad que trabaja año con año para sacar el maíz, ¿no? Lo que sigue es en los meses de noviembre y diciembre, cuando cosechan los señores. Igual en grupo cosechan, hacen su techito para echar el maíz.
4: Aunque muy joven, Lauri, al igual que la mayoría de las y los campesinos de su comunidad, sabe trabajar la tierra desde pequeño. y que trabajar la tierra no solo implica machete y botas, sino también ofrendar y celebrar. Pues como dirían los más sabios, si solo trabajamos y comemos sin celebrar y agradecer, es como si viviéramos dormidos.
6: En Ayutuxtla ofrendamos al maíz, se les pone su vestimenta al maíz, se le ofrenda con incienso, con el acompañamiento del trío, de los sones, la gente baila toda la noche y no es solo un día, ahí se hace 4 hasta 5 días. Los señores que dirigen todo esto se les llama como curanderos y son los que saben qué es lo que pide el maíz o la madre tierra o el agua, y ellos nos informan como pobladores qué es lo que debemos ofrendar, cómo lo debemos ofrendar o a quién le debemos ofrendar.
4: Él sabe que la participación de las mujeres es fundamental y que sin ellas las cosas no se darían igual.
6: Sin las mujeres, las cosas no saldrían adelante. Preparan el nixtamal, muelen, también son las que preparan la comida para que se lleve a cabo las actividades. La mujer es la que está por delante.
4: Lourdes Antonio también nos comparte un poquito del papel de las mujeres en la siembra.
7: Las mujeres, cuando ya saben que ya van a sembrar sus esposos, lo que hace es poner el nixtamal, tiene que poner bastante, porque luego a veces hay muchas personas que ayudan, porque en la comunidad se acostumbra la mano vuelta. Casi siempre la gente acostumbra a hacer mole, entonces mata sus pollos, de ahí se ayudan las mujeres. Va las señoras en la casa donde sabe que van a sembrar, van a traer nixtamal temprano. Las señoras llevan su canasta de tortillas junto con la comida, y ya cuando llega le avisa a su esposo que ya llegaron, entonces ya es cuando empiezan a servir la comida para que coman todos juntos.
4: Reportó Osmar Fernández.
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10: 20 horas 34 minutos.

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0: 20 horas, 45 minutos.
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6: 21 horas. 2 minutos.
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10: Hola, hola, ¿qué tal? Bienvenidas y bienvenidos a su podcast Ilumina. Es un placer para mí saludarlos y abrir una vez más este espacio de encuentro. Soy David Omar Pérez Ábalos y hoy les doy la bienvenida a un episodio que me entusiasma mucho. A veces nos enfocamos tanto en la técnica que olvidamos que la inclusión en el fondo se trata de personas ayudando a personas. Queremos que esta emisión se sienta así, como una plática entre viejos amigos que se sientan a la mesa a compartir experiencias, retos y sobre todo muchas ganas de transformar nuestro entorno. Hoy viajamos simbólicamente hasta Oaxaca para conocer un proyecto que está celebrando una década de vida, la Sala Tiflológica de Oaxaca. Así que pónganse cómodos y acompáñanos en esta charla sobre comunidad y autonomía. En esta ocasión exploramos cómo un proyecto local puede tener un impacto tan profundo en la vida de las personas con discapacidad visual. Vamos a platicar sobre la evolución de la rehabilitación en la región, los vacíos que se han ido llenando con esfuerzo y voluntad, y cómo la cultura oaxaqueña ha servido como un lazo para crear una verdadera red de apoyo. Es una historia de 10 años, donde la tecnología ha sido la herramienta, pero la determinación humana ha sido el motor. La entrevista de este episodio es conducida por Citlali Jiménez, quien conversa con David Velasco, el corazón detrás de este proyecto en Oaxaca. A través de esta charla, David nos comparte cómo fue el proceso de convertir su experiencia personal en una labor que hoy beneficia a tantos. Citlali y David platican sobre los desafíos técnicos, las estrategias que han revolucionado la autonomía de los usuarios y nos comparten historias de éxito que nos demuestran que cuando hay voluntad, las barreras desaparecen. Antes de continuar, les extendemos una invitación para que estén siempre pendientes de nuestra agenda de cursos y talleres. Pueden consultar todas las novedades en www.iluminaedi.net/agenda. Si necesitan más información, no duden en marcarnos al 5551-6276-18 o escribirnos a edi@ilumina.mx. Este próximo mes de mayo inician muchos cursos. 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A continuación, los dejamos con Citlali Jiménez y su invitado David Velasco para adentrarnos en el mundo de la sala teflológica de Oaxaca.
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11: Hola, ¿qué tal, amigos, amigas podescuchas? Les damos la más cordial bienvenida a su sección favorita, la entrevista de este tu podcast Ilumina. El día de hoy, su servidora y amiga Citlali Jiménez, saludándoles con el gusto de siempre. Y hoy, de verdad, muy contenta, muy feliz, porque contamos con la participación de un gran amigo y colaborador de Ilumina, que pues el día de hoy van a tener el gusto de conocer, de escuchar de viva voz su experiencia un tanto de vida y también en el proceso de rehabilitación. Todo lo que ha conllevado para que el día de hoy pues tenga también un gran proyecto en el sur del país. Así que, sin más preámbulo, en esta ocasión le voy a dar la más cordial bienvenida a nuestro amigo David Velasco del estado de Oaxaca. Hola David, ¿qué tal? ¿Cómo estás?
12: Hola Citlali, muy bien, gracias a Dios, muchas gracias por la invitación y el espacio.
11: No, al contrario, muchas gracias a ti por acompañarnos el día de hoy y pues por brindarnos, como decíamos ya, toda esta experiencia. David, vamos a platicar un poquito acerca, antes de entrar de lleno al tema del día de hoy, que es pues un gran proyecto que has desarrollado allá en el estado de Oaxaca, que es la sala tiflológica. Antes quisiéramos un poquito conocer acerca de David. ¿Quién es David? ¿Qué ha hecho? ¿Es una persona con o sin discapacidad? ¿De dónde es originario? Que nos pudieras contar un poquito acerca de ti, David, por favor.
12: Mira, primero quiero comentarles que, como bien lo mencionas, soy orgullosamente oaxaqueño, vivo y radico en la capital del estado, en Oaxaca de Juárez, y yo creo que si podemos hablar de mi vida, tendríamos que partir de un punto que surgió hace prácticamente 30 años o 31 años ya, y estoy hablando del año 1995, justamente mayo de ese año. ¿Por qué refiero mayo de 1995? Porque fue justo el parteaguas en mi vida y fue justo cuando yo pierdo la vista totalmente. Es decir, yo soy una persona ciega adquirida. Durante los primeros casi 26 años de vida, pues tuve una visión, como le llamamos, normal o convencional. Y a partir de ese momento, de mayo del 95, que es cuando viene esto que yo le denomino, entre comillas, un accidente, pues finalmente cambia totalmente el rumbo de la vida de un servidor, ¿no? ¿Por qué? Porque ahora habría que retomar un camino que no conocía, que nunca pensé que fuera a cruzarlo en algún momento de mi vida, y pues bueno, pues la realidad cambió totalmente a partir de esa fecha. Y es cuando creo yo, lo digo creo porque la vida no ha terminado afortunadamente, creo que cambió para muchas cosas favorables, a pesar de que en el momento era una tragedia, pues ahora lo veo como un

0: del 2016, pues su referente, considero yo importante de este proyecto, como muchos más, pues es justo esta fecha de mayo de 95, porque si no hubiera perdido la vista, creo que yo estuviera en otros proyectos.
1: Claro, fue detonante para la transformación que tuviste desde ese momento hasta el día de hoy, creo, David. Tengo el gusto de conocerte personalmente y creo que sí, ha influido en muchos factores. Y creo que para nuestros amigos que ahorita nos están escuchando, nuestros amigos pues escuchas ahí quienes también están viviendo este proceso que tú acabas de comentar, pero hay algo importante justo además de los procesos emocionales que son tan fundamentales, David, que me imagino que también tuviste que llevar ese acompañamiento, la contención emocional, pero de ahí también una rehabilitación, ¿cierto? Que es muy importante para consolidar las bases del desarrollo que una persona puede tener y de la rehabilitarse para incluirse nuevamente a actividades sociales, culturales, deportivas, etcétera. Para ti, ¿cómo fue ese proceso, David?
0: Mira, al principio fue, creo yo, que bastante inusual, lo refiero así porque a lo mejor muchos radioescuchas podrán decir que vivieron algo similar, pero de entrada yo siempre he creído y lo defiendo toda la vida, la rehabilitación es algo permanente, algo que todos los días tenemos que ir consolidando y algo que no tenemos que dejar de lado porque creemos que ya somos independientes y autónomos. Y la rehabilitación integral y profesional en todos los sentidos, ¿no? Hoy te hablabas del tema emocional. Yo considero que es fundamental la terapia psicológica, la terapia que tiene que ver con esta parte de la salud emocional, porque al final de cuentas no solamente es la parte de la condición que nosotros traemos o vivimos con ella todos los días, sino también la parte humana, que independientemente de que tengas o no una discapacidad, pues todos traemos una carga emocional desde prácticamente antes de ser fecundados. Entonces, la rehabilitación para mí, al principio, pues creo que hablaba de inusual, porque cuando yo me enfrento a esta realidad, pues lo que es algo que yo estaba buscando. O sea, yo no estaba buscando rehabilitarme, yo estaba buscando algo diferente, y creo que eso fue pues un choque cuando llego al Centro de Rehabilitación de Oaxaca, lo que conocemos como el CRE, que pertenece al sistema DIF estatal, y pues yo lo que buscaba era algo diferente a lo que me estaban ofertando. Por eso el primer día que yo llego a pedir información, no volví. Estoy hablando de finales de 95, noviembre. Y fue hasta 14 de febrero del 96. Recuerdo muy bien la fecha cuando yo tomé mi primera sesión en el Centro de Rehabilitación y Educación Especial del DIF. Y fue cuando empieza este andar. Yo creo, me refiero, hablando de manera institucional, en una rehabilitación, el empezar a andar en este camino, en este proceso. Pero al principio era esto, que todo lo que había alrededor de esa rehabilitación no es algo que yo buscaba, no es algo que yo quería, no es algo que yo consideré o creía que no necesitaba. Yo estaba buscando algo diferente, algo más allá de lo que me estaban ofertando, porque yo suponía muchas cosas de la rehabilitación. Por ejemplo, ¿no? Cuando me enseñaron braille, como yo fui una persona que vio durante casi 26 años, yo pensé que me iban a enseñar braille con estos puntos y que iban a formar letras como las que yo había visto, pero ahora con puntitos, ¿no? Me enfrenté a una realidad diferente, que la estructura del sistema braille, como lo conocemos, pues está basado en 6 puntos y tiene físicamente una estructura diferente a la escritura convencional. Entonces, de ahí creo que partieron muchas cosas. Empezar a conocer un mundo diferente, una realidad que era contrastante con lo que yo andaba buscando. Pero a 30 años, 31 años de este proceso, de iniciarlo, pues me doy cuenta que todo pasó por algo y que tenía que vivirlo sí o sí, porque si no, no hubiera logrado salir de casa y dar un paso fuera de ella con o sin un bastón blanco como el que ocupo para desplazarme. Y eso fue un parteaguas, el vivir todo ese proceso y de esa manera. Yo siempre lo he dicho, lo digo con mucho respeto, porque respeto a mis compañeros que son docentes, que son maestros, que son terapeutas. Yo entiendo que cada quien tiene una manera de enseñar y de instruir o de capacitar. Sin embargo, para mí fue muy traumático cómo aprendí el braille.

0: Yo creo que generó cierto rechazo al principio, porque hoy a lo largo del tiempo que yo llevo trabajando para educación especial, me doy cuenta que no solamente hay que aprender braille en las normales, en las escuelas, en los centros donde uno acude a aprender este sistema, sino el chiste o la clave está en cómo tú puedes aprender a enseñarlo. Y hoy que tengo la fortuna de trabajar para esta sala, para educación especial y para otras instituciones donde he caminado en estos 30 años, pues yo sé que la clave ahora es cómo le enseñas a cada usuario, cada alumno, porque de repente este proceso mecánico que se tiene para enseñar el sistema, pues de repente a nosotros, o hablo a título personal, nos puede parecer tedioso, aburrido o inclusive desgastante. Entonces, yo reitero que el proceso de rehabilitación, para mí, el mantenerlo vigente y el buscar siempre una nueva estrategia, el buscar una nueva herramienta y el buscar una nueva opción para, me mantiene de pie y me mantiene fuera de casa.
1: Qué interesante, David. Creo que mencionas algo muy importante que muchos compañeros, como bien mencionas, terapeutas, profesionales de la educación, pues también debemos considerar, ¿no? Porque más allá de que todos tengamos una misma condición que es la discapacidad visual, somos seres individuales, ¿no? Seres que tienen diferentes estilos de aprendizaje, que necesitamos ciertos ajustes, a lo mejor mayor tiempo para poder completar nuestras actividades dentro de un proceso de rehabilitación. Y también influye, yo creo, ¿no?, el hecho de cómo compartimos el conocimiento a través de diferentes actividades. Entonces, creo que bien lo dices, eso te ha mantenido de pie y yo creo que te va a seguir manteniendo por mucho más para seguir ayudando a muchas más personas. Y eso me lleva, David, a, pues sí, preguntarme si, pues tú detectaste justo en el estado de Oaxaca algún vacío respecto a la capacitación, o cuál fue el detonante para decir, bueno, vamos a iniciar con un proyecto como es la sala tiflológica, y también que nos puedas comentar qué es lo que ofrece la sala tiflológica.
0: Fíjate que yo siempre he creído y siempre lo menciono en las clases, en los cursos, en los talleres, en las oportunidades que tenemos de trabajar en sesiones con individuales y grupales. Todos tenemos que partir de un referente. Yo siempre menciono a mi abuela como una persona muy sabia porque aprendí mucho de ella y de su labor. Y yo decía, el único error de mi abuela es que ella decía que una persona que no sabe, que no ve, perdón, que mi abuela decía que una persona que no sabe nada es como aquella que no ve, ¿no? Y yo decía, ahora lo digo porque ahora tengo esta condición, pero en su momento de niño, pues yo la escuchaba simplemente decirlo. Y yo decía, mi abuela, estoy equivocada. Porque un ser vivo, hablo de los seres humanos, un ser vivo que habita esta tierra, sabe algo, siempre sabe algo. Y es de ahí donde uno tiene que partir, de ese referente que tiene. Y pongo un ejemplo. Cuando yo les pregunto a mis alumnos o mis alumnas en las escuelas normales donde tengo o he tenido la fortuna de trabajar, yo siempre les pregunto qué saben de braille. Y como suponen que yo soy el experto en el tema, pues dicen, no, nada, ¿no? Y yo le digo, ¿cómo que nada? Sí lo saben, sí saben algo. Y entonces yo les pregunto, ¿saben jugar dominó? Me dicen, sí. A ver, busquemos mentalmente la ficha 6-0, o la 6 blanca, o la 6 guerra, como la conozcamos. Y le digo, ¿qué tienen ahí? En la parte, pongan de manera vertical la ficha, los 6 puntos arriba y el 0 abajo. Y entonces la pone en la ficha y le digo, ¿qué hay arriba? Pues hay 6 puntos. ¿Cuánto hay a la izquierda? 3. ¿Y cuánto hay a la derecha? Pues 3. ¿Y arriba? Pues 2, en medio 2, abajo 2. Ok. ¿Conocen esa ficha? Sí. ¿Conocen esa estructura? Sí. Pues ya contaron, ya hicieron un conteo, ya hicieron este tema de la lateralidad, la ubicación espacial, el esquema. Pues ese es el braille. Ahí está el sistema braille. Entonces no me digan que no sabemos nada. Porque sí sabemos algo del braille. Y lo digo esto como ejemplo, porque cuando preguntas de la sala, pues la sala no nació hace 10 años. Vamos a celebrar o a conmemorar 10 años ahora en junio. Pero la sala tuvo un referente, que fue justamente mayo de 95. Cuando yo pierdo la vista, yo creo que ahí nació la sala tiflológica. Y nació echando a perder muchos proyectos, probando otros, tocando puertas, Yo tuve la fortuna de monitorear proyectos en el DIF, en lo que es la CEP en Oaxaca, que es el IEPO, en la Secretaría de Turismo, de Salud, el municipio mismo, en la Regiduría de Grupos Vulnerables, que era en ese tiempo de grupos prioritarios. Y yo creo que todo tuvo un referente en la sala hoy en día que la consolidó o que la puso en marcha hace 10 años. Hace rato comentaba que yo me rehabilité en el Centro de Rehabilitación y Educación Especial del DIF Estatal y me vino a la mente que cuando yo llegué en noviembre de 95 la primera vez y a partir de febrero de 96 a rehabilitarme, pues curiosamente yo regreso a ese sistema de Oaxaca, a ese centro de rehabilitación en diciembre de 2010, a hacerme cargo del CRE y de 42 unidades básicas de rehabilitación más en el estado, como jefe de unidad de la Dirección de Atención a Personas con Discapacidad. Y lo digo con toda humildad y con todo orgullo, porque de repente voltear a ver un lugar donde iniciaste a rehabilitarte o donde iniciaste tu proceso de rehabilitación, hoy estás a cargo de ello. Y yo me acuerdo que le decía a mis compañeros que estaban en las diferentes áreas, cuando llega un usuario aquí, pregúntenle qué necesita, qué quiere. No le impongan un programa de rehabilitación que tiene que pasar por el braille o el bastón y terapia ocupacional y vida diaria, etc. Pregúntenle qué necesita, porque generalmente siempre llegamos a buscar en un centro de rehabilitación una fórmula mágica, una receta que nos quite o que nos solucione la problemática que estamos viviendo, y sabemos, estamos conscientes que muchas veces no la hay. Pero el solo hecho de escucharlos, qué quieren, qué necesitan, cambia la dinámica. Y yo hubiera deseado que así hubiera sido conmigo. Pero reitero, qué bueno que fue así, porque me hicieron enfrentar una realidad que yo no quería vivir y me hicieron también entender que las políticas y programas tenían que cambiar de rumbo para hacer algo diferente. Y eso hacemos hoy en la sala tiflológica. Atendemos las necesidades de los usuarios. No les imponemos un programa. No les ponemos... Ah, porque no ve como en la mayoría de las escuelas, ¿no? Llega un niño ciego y lo primero que le enseñamos es el braille. Cuando ni siquiera sabemos qué requiere ese niño. Ni siquiera sabemos si ha comido. Ni siquiera sabemos si tiene la familia la posibilidad de comprar una regleta. O ni siquiera sabemos lo que implicó que una familia llevara a ese niño a la escuela. Ustedes saben, y creo que en el país pasa muy seguido, que nuestros niños ni siquiera son aceptados en las escuelas regulares. Es más, los niños que están dentro de ellas no están incluidos, no están integrados, solo están inscritos. ¿Por qué? Porque la ley así lo mandata, pero no están recibiendo la atención adecuada. Entonces, considero que lo ideal es preguntarles, es preguntarnos qué necesitamos. Y creo que de esa pregunta, creo y lo reitero, la convención lo dice, nada de nosotros y nosotros, esta frase tan trillada que todo mundo dice, es una realidad. Todo mundo adecúa, todo mundo legisla, todo mundo norma sobre el tema de la discapacidad, pero curiosamente nunca nos preguntan a los usuarios finales qué necesitamos, qué requerimos. Y por eso la sala, considero yo, que tiene este logro de estar consolidada a 10 años de su creación, porque atendemos la necesidad de los usuarios.
1: Justo, David, creo que es muy importante lo que mencionas, porque sí es importante, ¿no? Aprender a escuchar la necesidad de cada persona, porque también pues no es lo mismo, ¿no? El contexto, hablando de particularmente el estado de Oaxaca, que va a tener una persona de la ciudad de Oaxaca, en donde a lo mejor hay mayor facilidad de asistir a un centro de rehabilitación por la distancia, por el transporte, a lo que puede encontrar una persona de la costa, del istmo, de la sierra, que a veces es un poquito más complejo dependiendo de los factores. ¿Te has enfrentado tú a esos contextos?
0: Fíjate que tomando la referencia que das del estado de Oaxaca, nosotros tenemos 570 municipios divididos o segmentados por 8 regiones. Y en cada región, en cada municipio, en cada localidad, las necesidades son diferentes para todos. Y acotando al tema de las personas con discapacidad visual, pues no estamos exentos de eso. No solamente son las condiciones económicas, familiares, la orografía, los accesos, los caminos que conectan, ¿no? La realidad es diferente para todos en cada lugar. Han llegado usuarios tanto a la sala como a nivel de educación especial donde trabajo y que de repente nos comentan, es que para ustedes es más fácil porque viven en la ciudad. A mí, que vengo de una región o de un municipio alejado de ella, le dije, no, para mí tal vez puede ser fácil o un poco más fácil que para ti, pero es más difícil para quienes no están aquí, porque la mayoría de nuestros usuarios o de nuestros compañeros que tienen una discapacidad visual, me acoto a ella, porque no solamente es la visual sino todas, pero hablando de la discapacidad visual, para quienes es más difícil, es para aquellos que ni siquiera tienen la oportunidad de salir de casa, para aquellos que ni siquiera tienen la información de que hay posibilidades de hacer algo. Por eso yo creo que también la sala tiene un punto relevante en su servicio. No acotamos el servicio a 4 paredes y a 2 ventanas que tenemos conectadas a la calle. La sala tiflológica busca a los usuarios en todo el estado. Busca a los usuarios en todas las casas posibles. Donde nos dicen que hay una persona con discapacidad visual, nosotros vamos a ella. ¿Por qué? Porque cuando uno estuvo en casa sin saber que había una oportunidad, ni siquiera se imaginaba que había una posibilidad diferente a sentir que la vida había terminado en el momento de nacer o perder la vista. Entonces, yo considero que todas las necesidades se tienen que atender escuchándolas. Tenemos un ejemplo muy claro contigo, Citlali. Tú vienes de una región de la Sierra Norte donde las condiciones obviamente son diferentes a la ciudad, pero eso no quiere decir que no haya oportunidades para hacer algo. Y reitero, y quiero acotar con tu ejemplo, porque el hecho, y no es en ningún sentido más que ejemplificarlo, y lo he hecho abiertamente contigo de manera personal y lo comento en la sala y lo comento en las entrevistas y aprovecho el espacio aquí para decirlo. Tú has logrado trascender en el estado y nos has superado a muchos y eso nos llena de orgullo para quienes sabemos que has pasado por los servicios donde nosotros hemos colaborado y uno de ellos la sala misma. Y el hecho de que tú hayas trascendido en tu proceso de salir del estado, de salir de tu región y estar en una fundación tan importante como Ilumina colaborando, es prueba de que el ser de una región, de una ciudad, de una localidad o tener muchas situaciones en contra, entre comillas, no es ningún impedimento para que tu proceso se vaya consolidando como el que tú tienes hoy en día.
1: Muchas gracias, David. Gracias. Creo que, pues sí, hay muchos factores que pueden influir y pues muchos tenemos grandes referentes, ¿no? Como es tu caso, igual que impulsas y motivas a mucha gente y que de cierta forma también apoyas, ¿no? Colaboras y das ese empuje para salir adelante, ¿no? Y pues de antemano te agradezco, David. Pero creo que desde tu experiencia me gustaría saber, por ejemplo, hablábamos ahorita de la importancia de la rehabilitación, ¿no? Que desde el enfoque que manejas sabemos que es importante escuchar a las personas, atender sus necesidades particulares, también trabajar el tema emocional, todos estos factores que van de la mano a decir, ah, bueno, necesito aprender braille o yo necesito aprender orientación y movilidad y quizá yo necesito desarrollarme en habilidades de la vida diaria porque, no sé, alguna persona que a lo mejor es madre de familia dice, es mi prioridad, ¿no? O algún caballero que dice, no, pues yo también quiero aprender a cocinar y ser independiente en ese sentido, pues también es totalmente válido, ¿no? Creo que es, aquí no interfieren los géneros, sino pues cada quien elige lo que quiere y lo que necesita aprender, ¿no? ¿Cómo podemos compaginar o empatar justo estos procesos o la importancia del proceso de rehabilitación, David, con las necesidades que hay, justo con lo que mencionabas ahorita, ¿no? En cada región, en cada zona, ¿cómo podemos hacer esa combinación para que pues también las personas puedan formar parte de estos procesos?
0: Fíjate que ahorita que comentas todo esto, me viene a la mente Independientemente de la formación de cada uno de nosotros, los que tenemos la fortuna de estar frente a un grupo, a un aula, en un proyecto, cada quien tiene su propio sistema, su propia técnica, su propio método para enseñar. Y respetando el de cada uno de nosotros, hablo del mío, a título personal, de mi forma de trabajar. De repente ha sido criticada un poco porque dicen que soy de repente como muy drástico, muy duro con los usuarios. Y eso se ve desde afuera. Pero desde acá adentro, cuando estamos frente a frente un usuario y un servidor, yo creo que lo que a mí me ha funcionado, y no solamente a mí, sino a varios de los usuarios que he tenido la fortuna de atender, es partir y ponerlo en una necesidad. Yo creo que si nosotros le planchamos el camino a nuestros usuarios, los vamos a echar a perder. Yo siempre he creído que la mejor forma de poder rehabilitar y entrenar o educar académicamente a un alumno es poniéndolo en la necesidad de hacerlo. Porque si nosotros le facilitamos el camino, nunca vamos a lograr detonar su potencial y su capacidad y su talento. Y perdón que lo diga nuevamente, Citlali, pero me hiciste recordar que cuando tú estuviste en la biblioteca, en este proceso de aprender a usar el bastón y de desplazarte y tal, yo te hice caminar sin él, que es lo que yo hago. Primero, poner a una persona ciega que camine sin el bastón, y cuando lo logra hacer sin, rompiendo ciertos miedos y barreras y demás, es por no hacerlos dependientes, ¿no? Yo siempre he dicho, antes de usar el bastón, tienes que aprender a caminar sin él para que no dependas totalmente del uso del bastón dentro y fuera de casa. Y me acuerdo que alguien me hizo la observación desde arriba de la sala en la planta alta cuando dice bajar escaleras sin el bastón y desde la ventana de arriba como llamándote la atención porque no contabas, etcétera. Me dijo, ¿por qué eres tan duro con Citla, no? Y yo volteo y le dije, es que quiero que tenga la necesidad de hacerlo. Y eso a mí, y respeto los puntos de vista de cada uno, pero a mí eso me ha funcionado con mis alumnos, tengan una discapacidad visual. Ponerlos en la necesidad de hacerlo, la necesidad de aprender, la necesidad de intentarlo. Porque si no, comentábamos hace un rato fuera, parece que fuera de micrófonos y de cámaras, comentábamos esta parte de los puntos y los polos opuestos. La sobreprotección no nos sirve a nadie, pero tampoco nos sirve la apatía o la indiferencia. Nosotros tenemos que buscar un punto medio donde la persona con discapacidad visual y su familia, que son los más cercanos, tengan una necesidad de hacer las cosas diferentes, de hacerlas de una manera que nos permita que podamos consolidar el talento que tenemos, porque todos tenemos un potencial que en ese punto medio es posible lograr detonarlo. Pero si a nosotros nos hacen todo o de plano no nos voltean a ver, pues todo eso se pierde. Y entonces creo yo que la única forma que nos puede despertar y detonar todo lo que realmente somos y tenemos es la necesidad de hacerlo. Entonces, yo he mantenido a lo largo de todo este tiempo una técnica, un sistema y un método que me permite confrontar a mis usuarios. Porque de repente, pues si somos muy dados a que porque tengo esta condición, pues necesito que alguien me compadezca o alguien me apapache o alguien me consienta. Pues a lo mejor un momento sí, pero no toda la vida. Porque no sabemos si nosotros, o sobre todo su familia, va a estar ahí para hacerlo. Entonces, qué mejor que desde el primer momento nuestros usuarios, nuestros alumnos, pues sean independientes, sean autónomos, pero sobre todo tengan la necesidad siempre de intentarlo.
1: Sí, sí. Me hiciste recordar muchas cosas, David. Regresar hace unos añitos. Pero creo que justo esto que mencionas también es importante, porque en la sala tipológica que hoy estás a cargo de ella, David, pues por medio de estas técnicas, estrategias que nos has compartido, también ha permitido que pues levanten el vuelo muchos compañeros con discapacidad visual, pero también el acompañamiento a familias, a maestros, a personal del área médico. Creo que eso es también algo relevante, que la sala tipológica no solo recibe a compañeros con discapacidad visual, sino a personas con y sin discapacidad. ¿Qué ha marcado en ti esa diferencia? ¿Cómo fue que lo determinaste para decir vamos a aperturar este espacio para todos?
0: Mira, yo creo que una de las cosas que cimentaron el hecho de abrir un espacio como este fue justamente pensar en hacer algo o diferente, y no es que sea el único espacio que haga lo que nosotros hacemos, ¿no? Afortunadamente en el país, en el estado, hay muchos espacios donde los compañeros pueden acudir, pero tenemos que buscar algo que marcara diferencia, no mejor que otros, simplemente marcar una diferencia. No tendríamos que acotarnos solamente a nuestros compañeros con alguna discapacidad visual o a sus familias. Abrimos el abanico de oportunidades para todos. ¿Por qué? Porque el tema de la discapacidad no solamente hay que atenderla, también hay que prevenirla. Hoy en día, desafortunadamente, sabemos que los índices en las tasas de crecimiento de las personas con discapacidad, me refiero a números, ha ido a la alza. Tenemos una sociedad pues que lamentablemente tiene un alto consumo de bebidas endulzantes, por no decir marcas, y que lamentablemente está muy ligado estos malos hábitos alimenticios al tema de las enfermedades crónico-degenerativas como la diabetes, y que es el factor, creo yo, sin temor a equivocarme, que es el factor número uno, que hoy tengamos muchas discapacidades en el país con nuestros usuarios, con las personas que viven en este país, ¿no? Porque tenemos personas que han adquirido la ceguera, la sordera, una discapacidad motriz por amputaciones y en muchos casos pues la muerte, ¿no? Pero pues hoy tenemos muchos compañeros que tienen esta condición derivado de esta enfermedad crónico-degenerativa. Y entonces, una de las cosas que nosotros también hacemos pues es prevenir el tema de la discapacidad, que en muchos casos es posible, que en muchos casos puede evitarse. Yo recuerdo, a lo mejor hace 2-3 años, haber visto una estadística a nivel internacional donde se hablaba del porcentaje de cuántas personas somos ciegas en el mundo y cuántas personas tienen baja visión. Creo que andamos, si no me equivoco, entre un 70-30, me refiero a un 70 de baja visión y 30 ceguera, un 80-20 más o menos, por ahí andan los parámetros, me parece. Pero de ese total de ciegos y con baja visión, por ahí se habla que el 60% pudo haberse evitado. Sé que es un número muy alto, pero me acuerdo haber visto esta nota o esta información. Y yo creo que sí es cierto, porque hoy en día muchas discapacidades son adquiridas y muchas de ellas por hábitos, ¿no? Por estos accidentes también que de repente pudimos haber evitado, que hoy en día sabemos que muchas empresas públicas y privadas no invierten en la protección civil, no invierten en todo este equipamiento que deberían tener los trabajadores que están en alto riesgo en construcciones, en reparaciones, en mantenimiento, etcétera. Entonces, creo que por ahí es donde nosotros estábamos y donde nosotros hemos ido apostándole a que a la gente que aparentemente no tiene nada que ver con el tema de la sala, voltee a vernos y decirles, ustedes también deberían involucrarse en este tema. Porque tarde que temprano, lo sabemos, por edad nada más, todos vamos a tener alguna discapacidad de mayor o menor grado. Pero hablando específicamente de la ceguera, muchas veces podemos prevenirla o evitarla. Entonces, ese es uno de los mercados que nosotros apostamos también trabajar. Y también el otro es que pues el braille no es exclusivo de los ciegos, ni de los maestros, ni de los padres. Solamente por tener una referencia o por una toma de conciencia, ven y aprende braille con nosotros. Ven y aprende a jugar con nosotros aprendiendo el braille, ¿no? Entonces, son muchos como los segmentos de la sociedad que buscamos, pues que queremos que la gente se involucre en un tema que nos compete o nos debería tomar en cuenta a todos.
1: Claro, pues ahí está también la invitación a nuestros amigos podescuchas para que, pues, si de alguna u otra forma están involucrados o tienen alguna relación directa o indirecta con una persona con discapacidad, simplemente el interés de formar parte de alguna comunidad, como lo ha hecho David en Oaxaca, en la sala tecnológica, pues podamos acercarnos, incluirnos y sumar a la causa. David, justo además de la prevención y del acompañamiento que nos has mencionado, ¿le podrías mencionar a nuestros podescuchas, por favor, los servicios que se han ofrecido durante estos 10 años y que actualmente sigues ofertando junto con todo tu equipo de trabajo, a quienes mandamos un saludo ahí a los chicos Edwin, Sara, se me están escapando otros nombres, ahí recuérdame, David, de tu equipo.
0: No te preocupes. Mira, nosotros iniciamos con la sala como un espacio que quería hacer algo diferente. Yo reitero, porque pues, no nos queríamos acotar solo al tema del braille. Empezamos ofertando también situaciones como los talleres de orientación y movilidad, el empezar a ofrecer de manera básica lo de tecnología adaptada, y algunas otras herramientas que podían servirnos para complementar este proceso de rehabilitación continua, pues el manejo del ábaco cráneo, la caja matemática y otros utensilios como pues, un kit de dibujo que nos permitía pues, hacer trazos, empezar a tener materiales adaptados que ya nos venden algunas empresas en el país o fuera de él, pero también elaborar materiales, como decimos nosotros, adaptables, ¿no? Reutilizando pues materiales que tenemos en casa, materiales que probablemente son reciclables o de desecho, todo lo que podíamos hacer como adaptando al tacto o para darle un contexto a nuestros usuarios de lo que implican muchas cosas que tenemos en el mundo, pues bueno, pues procurábamos justamente hacerlo, pero empezamos a hacer algo más allá de la sala. Este tema que te decía de las visitas domiciliarias, ese tema de ir a buscar usuarios, de ir a buscar gente que tuviera o no discapacidad visual y que nos interesaba que visitaran la sala o que se involucraran en las actividades que hacíamos dentro y fuera de ella, porque salimos a la calle y de repente pues empezamos a hacer estos paseos turísticos a ciegas, aprovechando que Oaxaca es una ciudad netamente turística y que empezamos a recorrerla con el apoyo de un guía profesional que nosotros agradecemos mucho la colaboración de tanta gente que hoy en día se suma a la sala, como el caso de Julio César, que es nuestro guía de turistas certificado a nivel nacional, y que dijimos, oye Julio, pues, ¿por qué no hacemos una caminata ciegas turística, no? Y nos vas explicando qué significa este monumento, esta torre, esta ventana, esta casa, o este andador, etcétera. Y bueno, pues empezamos a hacer guías, trabajos de guías turísticas a ciegas, y que salíamos en vinas con ojos cubiertos con antifaz, tengas o no ceguera, pues lo hacíamos o lo seguimos haciendo, y eso nos permitió empezar a visibilizar el tema de que la gente volteara a vernos. ¿Qué están haciendo? ¿No? Al principio la gente decía que andábamos jugando a ser ciegos y le teníamos que explicar a la gente, que decía, ¿por qué están jugando con eso? No. Nos deteníamos a explicarle a la gente, la verdad nos tomamos el tiempo porque era importante decirle a la población qué estábamos haciendo, por qué andábamos en vinas, por qué con antifaz, por qué con un bastón, por qué nos deteníamos en ciertos puntos. Lo hacíamos en todas las, lo empezamos a hacer en toda la ciudad y en los lugares más públicos como los parques, las plazas públicas que tenemos alrededor de nosotros, porque queríamos visibilizar este tema, porque queríamos captar la atención de la gente y que volteara a vernos y que se dieran cuenta que existimos y que se dieran cuenta que también nosotros queríamos formar parte de esta sociedad y que también como último punto, que era el objetivo final de esto, pues que también teníamos derecho a una recreación, que también teníamos derecho a pasear, que también teníamos el derecho a conocer nuestra ciudad desde otro punto de vista, desde una narrativa descriptiva como la hacía Julio o la sigue haciendo hoy en día, y que pudiéramos darnos cuenta de toda la belleza arquitectónica que tenemos en la ciudad y que de repente ni los que ven voltean a verla. Entonces, eso nos permitió empezar a valorar lo que tenemos alrededor de nosotros. Y se empezó a complementar cuando tuvimos la oportunidad de empezar a hacer las rodadas a ciegas con estas bicicletas tándem, con un colectivo que sigue colaborando con nosotros, que es el colectivo Insolente Oaxaca y que es parte de un colectivo nacional. Y esto también nos permitió empezar a visibilizar un poco más no solo la condición, sino también el servicio que da la sala. Y empezamos a hacerlo, este paseo turístico que hacía hoy, aprovechando los turibuses que tenemos en la ciudad, y empezamos a hacer el trabajo en otras áreas periféricas de la ciudad, porque empezamos a rodar en otros lugares, empezamos a caminar otros municipios, y hoy en día pues lo hacemos inclusive, ahorita que hablábamos del lugar de origen tuyo, hacemos una ruta de la Sierra Norte, por ejemplo, ¿no? Que hacemos un recorrido con el guía de turistas que es Julio César, y que hoy vamos a la Sierra Norte, a Ixtlán de Juárez, a Guelatao, a Capulalpan, donde nos involucramos en una gruta que se encuentra en este lugar, en Capulalpan de Méndez, y todos entramos a ciegas, si veamos o no veamos, entramos a una gruta donde afortunadamente la gruta nos permite confrontarnos con nosotros mismos, con nuestros propios miedos, nuestras propias emociones, y se ha convertido parte de lo que logramos desde la sala. Y créeme, quienes hemos tenido la oportunidad de entrar a esa gruta, nos damos cuenta que la vida cambia al salir de ella. Entonces, la sala ha ido abriendo su abanico de oportunidades y de servicios que hoy en día nos permite llegar a mucha más gente que inclusive solo visita la biblioteca cuando andan en Oaxaca de vacaciones. Y entonces eso ha logrado que la sala pues tenga no muchos usuarios, sino usuarios que cambian la percepción que tienen sobre la discapacidad visual.
1: Wow, David, creo que con todo lo que nos acabas de compartir, podríamos decir que la cultura también de Oaxaca ha facilitado y también ha fortalecido, ¿no?, la creación de una comunidad muy, muy fuerte con la sala tipológica, ¿no? Porque mencionabas la colaboración de muchas personas que suman a la causa, ¿no? Y creo que eso es algo que, pues, es, sí, en algún otro lugar otras personas también, yo no dudo que pueden tener también el interés, el corazón de querer apoyar a diferentes causas, pero creo que también aquí influye mucho, ¿no? Lo que decías, la cultura, la tradición, incluso lo que mencionabas de los recorridos, ¿no? El poder disfrutar de la naturaleza de muchos lugares por en medio de esta belleza que tiene el estado, ¿no? Entonces, qué padre que esa comunidad sigue fuerte y que se siga manteniendo así. Oye, David, pero tras estos 10 años que nos has mencionado, que han sido de mucho esfuerzo, de mucha dedicación, de colaboración de otras personas a quienes le mandamos cordiales saludos a todos, ahora, ¿cuál es el siguiente paso para la sala tiflológica en esos procesos de rehabilitación, de recreación, de cultura? ¿Qué es lo que sigue?
0: Mira, si me lo permites, antes de responder a esta última pregunta, hoy que hablas de colaboradores, y hablaba yo al principio justo de las referencias, de los referentes que tenemos para hacer algo, y justo la sala tiene uno de ellos, por mencionar alguno, porque como bien dices, son muchas personas que afortunadamente han colaborado para este logro o para que este sueño sea una realidad. El maestro Alberto Martínez Cano, que 31 años colaboró en la Escuela Nacional para Ciegos en la Ciudad de México, la Escuela Lanceado Ignacio Trigueros. Hace 30 años vino a Oaxaca en mayo del 96 a darnos un curso de orientación y movilidad, que es donde yo tuve la fortuna de conocerle. Y gracias a él y a muchas personas más, pero parto de ahí porque fue quien me rehabilitó en este tema y en esta área. Y gracias a esa rehabilitación, hoy en día puedo entrar y salir de esa biblioteca, acompañado o no, porque tuve un proceso de rehabilitación que hoy mantengo. Y que ese proceso que se mantiene, también se mantiene la colaboración de Alberto. Hoy, a 30 años que Alberto inclusive ya se jubiló de esta escuela y que tenemos la fortuna que hoy radique en el estado de Oaxaca, en un municipio conurbado a la ciudad, como es San Sebastián Tutla, nos permite que hoy Alberto siga colaborando con nosotros en la sala y fuera de ella. Y digo colaborando porque eso permite que otros usuarios tengan la oportunidad de rehabilitarse con alguien que tiene todo un contexto profesional y de vida laboral en una escuela tan importante como lo ha sido la Escuela Nacional para Ciegos. Y entonces, eso ha permitido que esta colaboración se vaya consolidando. Y lo digo porque justamente hoy que preguntas qué sigue, tenemos la fortuna de que cuando empezamos la sala, pues empezamos con una sala donde solo había, y digo entre comillas, solo había libreros y algunos libros en braille que la Dirección General de Bibliotecas había otorgado a la Biblioteca Pública Central y que estaban guardados en un área llamada procesos técnicos y que no sabían qué hacer con ellos. Y de esa necesidad justo de no saber qué hacer con ellos es cuando yo ingresé a la biblioteca. Cuando la directora me dice, es que tenemos unos libros en braille que no sabemos qué hacer con ellos, pues de esa necesidad nació la sala, de elaborar un proyecto, de armar un proyecto que me permitió ingresar a la biblioteca pública a trabajar y que cuando abrimos la sala teníamos justo esos libros en unos libreros. Y la fundación que hoy preside desde hace un buen rato nuestra compañera, la licenciada Camelina Robles, fue quien nos donó 8 máquinas, 8 computadoras de escritorio para arrancar la sala hace 10 años. Y lo refiero porque justamente hoy que buscamos hacer algo más allá después de estos 10 años que vamos a celebrar, pues ¿qué viene? Pues que queremos tener una imprenta braille, que queremos tener un servicio más allá de lo que ofrecemos con una regleta y una máquina Perkins. Y justamente la fundación que preside Camelina Robles es la que va a venir a capacitarnos en junio para el manejo de impresoras braille y que va a traer una impresora braille para que podamos no solamente entrenarnos en ella, sino también ofrecer el servicio con esa herramienta. Y quiero adelantarme a decirlo porque a lo mejor no debería, pero lo digo por la emoción que implica, que tendremos una impresora braille en nuestra sala gracias a esta colaboración de la fundación que preside y coordina bien la licenciada Camelina Robles. Entonces, ¿qué sigue? Pues todo lo que venga, todo lo que se pueda, todo lo que tengamos que hacer para que la sala siga creciendo, para que más usuarios puedan seguirse preparando, sigan entrenándose, rehabilitándose en este espacio, ya sea de manera permanente, complementaria, temporal, porque nos hemos dado cuenta que estos usuarios que han pasado por la sala no solamente han logrado consolidarse, como es tu caso, sino han vuelto a ella, como el caso de Edwin. Edwin es un chico que conocí prácticamente hace 23 años en el área de maternal de un CAM en un municipio conurbado de la ciudad, que es Santa María del Tule, y que desde ahí empezamos a darle seguimiento. Y que hoy en día Edwin es licenciado en Ciencias de la Comunicación, egresado de la Universidad José Vasconcelos de Oaxaca, y que hoy colabora en la sala trabajando en el área de tecnología adaptada. Entonces, ahorita que preguntabas, me vino a la mente como aquellas aves, ¿no? Como las águilas, que tienen un nido y que a temprana edad hacen que sus críos busquen su propia vida. Y creo que esa sala ha hecho eso, darle las herramientas a los chicos y que se vayan a intentar en una escuela pública, en un área laboral, en un área social, en un área familiar, hacer algo diferente. Y mira qué padre y qué bueno para nosotros que esos jóvenes se fueron a formar con las bases que les hemos dado y que hoy vienen a contribuir de manera profesional a que otros usuarios lo hagan.
1: Pues David, permíteme felicitarte a nombre de todo el equipo de Ilumina, Ceguera y Baja Visión, también por estos 10 años, por todo lo que has logrado junto con tu equipo de trabajo, junto con los colaboradores que directa o indirectamente también contribuyen al desarrollo de muchas personas en el estado de Oaxaca. Sabemos que no es fácil por muchos factores, pero con causas como estas puede hacerse el cambio, puede hacerse la diferencia. No, entonces, de verdad, muchísimas felicidades, un fuerte abrazo. Y bueno, David, para cerrar con broche de oro, contarle a nuestros amigos podescuchas que están muy atentos, muy pendientes, y les mandamos un gran saludo, un gran abrazo. ¿Qué habrá para esta gran celebración que sabemos de antemano que va a ser a lo grande? Van a tirar la casa por la ventana. Cuéntanos, David.
0: Mira, pues antes de terminar y cerrar, como bien dices, con broche de oro, creo que puede resultar un poco injusto no mencionar a todo el mundo que ha colaborado con la sala, entre ellos la Fundación Amadivi, el Proyecto Agro México y muchas instancias más a nivel nacional y a nivel local que han contribuido para que esta sala permanezca o se mantenga abierta al servicio de los usuarios con o sin discapacidad visual. Cuando yo refería al tema de las computadoras que nos donó la Fundación de Camerina Robles, quien nos enseñó a usarlas, quien nos vino a capacitar para poder nosotros después capacitar a los usuarios que llegaban a la misma, fue justo la Fundación Ilumina. Fue justo todo este equipo que encabeza la maestra Estela y que siempre ha tenido la disposición de apoyarnos con la capacitación con la gente que colabora en esta fundación. Y hablo del ingeniero Salvador Ángeles, quien encabezó durante mucho tiempo, porque a lo largo de estos 10 años, presencial o en línea, le ha dado capacitación a nuestros usuarios y a nosotros mismos. Y hoy se mantiene esa capacitación a través de ustedes, de Néstor, de ti, de los demás compañeros que hoy a lo mejor se me vienen a la mente, Claudia Guerra, que también estuvo acá, de Israel, que estuvo con nosotros, de varias personas que han venido o que han estado a través de la plataforma de Ilumina, dándonos capacitación permanente. Entonces, yo también los felicito, les agradezco, porque no es David Velasco el que ha logrado que la sala tiflológica hoy tenga lo que es. A mí me ha tocado, y lo decía Néstor hace rato en la plática fuera de micrófonos, lo dijo muy bien, que me he convertido en un gestor de ella. Y yo lo digo a mucho, lo digo con todo el orgullo del mundo, soy un gestor de la sala tiflológica. Si bien a mí me tocó la infortuna en la vida, y lo digo de verdad con toda la humildad y todo el orgullo, crear este proyecto, ser el fundador de este proyecto y coordinar este proyecto hoy en día, a mí me toca ser el gestor de ella. Yo no soy quien da clases de braille, yo no soy quien da clases de tecnología adaptada, no soy quien da clases de orientación y movilidad y otras más. A mí me toca gestionar que esa sala siga viva. Es como aquel restaurante que es muy visitado, tan cotizado por todo lo que ofrece, pero a mí me toca hacer las compras, ¿no? A mí me toca llevar los insumos. Allá están los expertos, allá se están formando los especialistas, y a mí me toca esta humilde labor, de verdad, de ser el gestor de ella. Y por eso, hoy en día, seguimos gestionando a través de diferentes instancias como la Fundación Ilumina, la Fundación Amadivi, la discapacidad visual que encabeza CAME y de otras más que van a ser parte de esta celebración. Que vamos a tener múltiples actividades. Yo creo que no vamos a tirar la casa por la ventana, sino más bien queremos meter en esa casa todo lo que podamos en capacitaciones profesionales como la que ustedes ofrecen, ¿no? Vamos a tener el orgullo de tener a la Fundación Ilumina encabezada por la maestra Estela, por el ingeniero Salvador, por ti, Citlali, que tienes una experiencia de vida increíble, que eres nuestro orgullo, uno de los orgullos oaxaqueños, créeme, lo digo sin afán de quedar bien con ustedes ni contigo, por lo que yo te decía hace rato, has trascendido en tu labor y que hoy eres parte de una fundación que muchos hubiéramos querido lograr, ¿no? Y tú lo lograste, y qué padre para nosotros, qué orgullo saberlo como oaxaqueños y como parte de la sala tiflológica, que Citlali pasó por esa sala y hoy es colaboradora de una fundación tan importante a nivel nacional e internacional como la Fundación Ilumina, y que estarán ustedes en Oaxaca en junio próximo, estarán dando la capacitación, compartiendo sus conocimientos, compartiendo esta experiencia de vida que tienen, compartiendo todo este talento que tienen para adaptar materiales, para adaptar muchas cosas que permiten que las personas con discapacidad visual puedan ir trascendiendo en su formación, en su rehabilitación. Y por ello, pues tendremos conferencias, talleres, cursos, actividades dentro y fuera de la sala de la biblioteca misma, que van a ser toda una experiencia de aprendizaje, pero sobre todo darnos esa oportunidad. Y yo lo dije apenas hace un par de días en una capacitación que dimos: vamos a celebrar a lo grande, porque hoy a mí, hablo a título muy personal, de verdad lo digo con todo gusto, a mí me va a tocar, primero Dios, celebrar estos primeros 10 años. Y por eso es que estoy haciendo todo lo posible porque la fiesta, porque la celebración no solo sea un éxito, sino que sea algo significativo para todos los que vamos a estar ahí, y que sea justamente un parteaguas, que nos ponga en la necesidad de plantearnos lo que tú dijiste hace rato: ¿qué viene ahora? ¿Qué viene después de los 10 años? Porque mi vida ha sido eso. En cada logro que he tenido en la vida, desde casa, y agradezco que en casa haya una mujer y haya un hijo, que siempre me han preguntado: ¿qué viene después de esto? ¿Qué viene después de Aula Consciente? ¿Qué viene después de Educación Especial? ¿Qué viene después de la Unidad del Sistema de Oaxaca? ¿Qué viene después de todos los lugares que he tenido la fortuna de colaborar? Siempre me han preguntado: ¿qué viene? ¿Qué viene después de? Y hoy en día, probablemente a mí me toque ser parte de ese equipo que se va a plantear a partir de julio de este año, ¿qué viene después del 10º aniversario? ¿Qué vamos a buscar ahora hacer para que la sala no siga siendo lo mismo que los primeros 10 años? Por eso me ha tocado la fortuna hoy en día ser ese gestor que buscó y que está buscando a especialistas como ustedes formar parte de esta celebración. Estarán dando capacitaciones, como lo comentaba hace un rato, de múltiples actividades que van enfocadas a fortalecer y a consolidar los procesos de rehabilitación que deben de tener y deben de permanecer en la vida de una persona con discapacidad visual y sus familias, y quienes trabajamos para ellos y con ellos. Por eso es que tendremos a expertos, especialistas, pero sobre todo a colaboradores que lo hacen de manera desinteresada. Gente que quiere aportar su trabajo a esta celebración, pero sobre todo a esta comunidad que vamos a tener en esta etapa de celebración del 10º aniversario. Y de verdad, desde hoy lo digo muy agradecido. Gracias por esta colaboración que hacen con nosotros, como lo han hecho a lo largo de 10 años y un poco más allá, ¿no? Porque esto no empezó hace 10 años. Lo dije al principio, esta sala empezó hace 30 años y un poquito más, y ustedes han sido parte de ese proceso, y que hoy, afortunadamente, van a seguir siéndolo. Y qué bueno que tenemos la fortuna de colaborar y de seguir colaborando con ustedes, para ustedes, y ustedes con nosotros. Así que celebraremos a lo grande, sí, estos 10 años, porque hoy en día nos toca la fortuna de estar aquí. No sé si la vida y Dios me va a permitir estar para los 15, pero me encantaría, porque creo que podríamos bailar el vals juntos con ustedes y con muchos más colaboradores que incondicionalmente aportan su trabajo y su talento. Y reitero, muchas gracias por ello.
1: Gracias, gracias, David. De verdad, qué gusto escucharte. Nos llena de emoción, de entusiasmo. Yo creo que a todos los podescuchas, de igual forma, el hecho de escuchar todo este proyecto, el gran festejo que se viene. Y bueno, pues de verdad, enhorabuena, nuestros mejores deseos. Y pues, David, agradecerte por la oportunidad, por el espacio, el tiempo que nos brindas. Y nuevamente reitero también las felicitaciones y mucho, mucho más éxito para Oaxaca, para la sala tiflológica. David, ¿algo que quisieras decirles a nuestros amigos podescuchas para despedirnos?
0: Pues a mí me encantaría que, independientemente de dónde nos escuchen, nos den la oportunidad de conocerles. Visiten Oaxaca, visiten la sala tiflológica, Y si en algún lugar donde ustedes se encuentran, del estado, del país, del continente o fuera de él, y quisieran abrir una sala tiflológica, nosotros y sobre todo un servidor, con gusto les compartimos el proyecto. Porque este nombre de la sala tiflológica no le pertenece a David Velasco. Es un nombre que me encantaría que le perteneciera a toda una comunidad que hoy en día está en casa sin saber que hay una oportunidad para que nuestra vida sea diferente. Abramos salas tiflológicas por todo el mundo, porque en todo el mundo hay compañeros como tú, Citlali, como Néstor y como yo, por decir solo los que estamos aquí ahora, que podemos aportar mucho para que la vida de la gente con discapacidad visual la veamos de manera diferente. Porque pareciera que cuando la vista no está, los caminos se cierran. Y nosotros sabemos que esa es una fábula muy mal contada. Porque sabemos que con la condición que tenemos hoy en día, ya sea adquirida o de nacimiento, la vida se puede ver de manera diferente. Y sobre todo, cuando tenemos la oportunidad de encontrar un espacio como este, pero sobre todo, cuando haya alguien en ese espacio que nos ponga en la necesidad de aprender y de sacar lo mejor de nosotros, de explotar nuestro talento y de potenciar nuestra capacidad que la tenemos. Muchas gracias por el espacio, muchas gracias por la oportunidad y muchas gracias por permitirme hablar sobre lo que implica nuestra sala y nuestra propia vida.
1: Gracias, David. Gracias también, amigo, amiga Podescucha, por estar aquí con nosotros creando estos nuevos espacios. Gracias a nuestro querido productor, Néstor Castro, y a ti por acompañarnos en cada episodio, en cada entrevista. Y recuerda que nos estamos escuchando en una próxima ocasión.
2: Llegamos al final de este episodio con el corazón lleno de inspiración. Muchísimas gracias a David Velasco por compartir su tiempo y su valiosa mirada con nosotros. Si desean comunicarse con el equipo, pueden escribir a podcast@ilumina.mx o enviarnos un WhatsApp al 5551-6276-18. Soy David Omar Pérez Ábalos y a nombre del equipo Ilumina te digo gracias por escucharnos y por ayudarnos a construir un mundo más justo para todos. ¡Hasta la próxima!
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0: 22 horas, 17 minutos.
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2: Bienvenidos a este pequeño espacio de Cultura Mía. Cuando piensas en arte, ¿qué es lo primero que se viene a tu mente? Seguramente pinceles, un cuadro y una pared. Sin embargo, es mucho más diverso, porque sí, aunque la pintura se incluye dentro del arte y las artes visuales y plásticas específicamente, estas encontramos más actividades como dibujo, fotografía, obviamente el comercio, el voluntariado en estas actividades, y de hecho aportan 38,758 millones de pesos al PIB cultural. Pero también hablamos de las artes escénicas y los espectáculos como la danza, el teatro, las ferias y festivales, los espectáculos artísticos. Y estas actividades aportan 60,420 millones de pesos. Pero ahí hay empleos y corazones. Y entre las dos actividades, artes visuales y plásticas, y las artes escénicas, son más de 100,000 puestos de trabajo. El arte definitivamente es diverso. Porque lo vale, hablemos cultura.
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11: 22 horas, 34 minutos.

0: 22 horas, 44 minutos.
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4: 23 horas. 5 minutos.
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0: 23 horas, 15 minutos.
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1: Hoy, una cosa que duele, pero que hay que decir. Cuando el control se disfraza de cuidado.
2: Doctora, llega una paciente y me dice, me revise el celular porque me ama.
1: Y duele escuchar eso, porque ella lo cree. Pero el amor no pide contraseñas, el amor pide confianza.
2: Exacto. Cuando alguien controla tus horarios, tus amistades, tu ropa, eso no es amor. Eso es miedo disfrazado de cuidado.
1: Y ese miedo muchas veces viene de un apego ansioso o de experiencias de abandono. Pero ojo, entenderlo no es justificarlo.
2: Porque el amor sano no encierra. El amor sano deja puertas, no las cierra con la llave.
1: Si sientes que caminas sobre cáscaras de huevo en tu relación, presta atención. Ese es un lado secreto del amor del que casi nadie habla.
2: Recuerda, en el lado secreto del amor no hay parejas que no puedan amarse sanamente. Hay trastornos que se interponen entre ellos.
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11: 23 horas. 34 minutos.
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0: 23 horas, 47 minutos.
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0: 0 hora, 20 minutos.
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6: 0 hora 34 minutos.
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0: 0 hora 47 minutos.
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10: Es la 1 de la mañana. 4 minutos.
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0: Es la 1:15 a.m.
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1: Hoy, una cosa que duele, pero que hay que decir. Cuando el control se disfraza de cuidado.
2: Doctora, llega una paciente y me dice, me revisa el celular porque me ama.
1: Y duele escuchar eso, porque ella lo cree. Pero el amor no pide contraseñas, el amor pide confianza.
2: Exacto. Cuando alguien controla tus horarios, tus amistades, tu ropa, eso no es amor. Eso es miedo disfrazado de cuidado.
1: Y ese miedo muchas veces viene de un apego ansioso o de experiencias de abandono. Pero ojo, entenderlo no es justificarlo.
2: Porque el amor sano no encierra. El amor sano deja puertas, no las cierra con la llave.
1: Si sientes que caminas sobre cáscaras de huevo en tu relación, presta atención. Ese es un lado secreto del amor del que casi nadie habla.
2: Recuerda, en el lado secreto del amor no hay parejas que no puedan amarse sanamente. Hay trastornos que se interponen entre ellos.
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10: Es la 1:00 a.m. 36 minutos.
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0: Es la 1:46.
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1: Son las 2 de la mañana, 15 minutos.
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5: Son las 2 de la mañana, 33 minutos.
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0: Son las 2 de la mañana, 45 minutos.
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8: Aló, buen día, buena tarde, buena noche, dependiendo de la latitud en la que te encuentras o en el momento que nos estás escuchando. Te saluda Ica Lejaldre y te doy la más cordial bienvenida a tu tiempo y espacio para crear Olin, salud en movimiento y florezcas como Can Oxlahom, la semilla cósmica que eres. El embarazo es un proceso fisiológico caracterizado por la participación de diversas hormonas a lo largo de este periodo relativamente corto, son 9 meses. Durante este tiempo, más de una vez, las hormonas van a aumentar o a disminuir. Su presencia en cada una de estas etapas se divide por trimestres y por ello implica para la mamá adaptarse a gestionar cambios en su estado de ánimo. Sin embargo, no, ella no tiene injerencia directa para modular todo esto. Recordemos que también tenemos un proceso bioquímico. Este proceso es muy complejo, por ello requiere de una comprensión y un acompañamiento amoroso por parte de la pareja, de la familia, de las amistades, así como de todo el entorno social y el personal de salud que la va a atender durante estos 9 meses. En el programa pasado te mencioné los 3 pilares principales de la salud integral de una mujer gestando. Recordemos que es la nutrición, el ejercicio, así como la gestión del estrés. En este último hay un tema central que hoy ampliaremos, la salud emocional. La mayoría de la gente espera que la embarazada durante todo este tiempo, 40 semanas, se mantenga siempre alegre. Es todo un mito y está muy estigmatizado cuando ella manifiesta las diversas emociones que puede sentir a lo largo de este periodo y que no son precisamente alegría. Recordemos que al ser un proceso complejo y que hay una parte bioquímica en cada persona en la cual no podemos tener una injerencia directa como tal, pero sí de manera indirecta. Entonces es muy difícil que esta persona sin conocimiento, sin educación, regule todas esas emociones que va a sentir durante todo este periodo. ¿Sabías que el estado de ánimo está relacionado con la salud de tus intestinos? Sí. La serotonina, la hormona de la felicidad, neurotransmisor también, se produce el 90% de tus intestinos, de ahí a que tu salud intestinal es directamente proporcional a la producción de esta hormona de la felicidad. Entonces, imagina lo que el cuerpo de una mujer embarazada requiere hacer durante 40 semanas para ir adaptándose a todos estos cambios, sobre todo al crecimiento del vientre. Eso significa que ellos van a estar muy apretaditos y que a pesar de eso, se le pida que tenga una producción óptima de serotonina para que ella esté alegre. Si esto se aúna en lo que es el último trimestre, en los últimos meses, si esta mujer no ha tenido una educación perinatal en los trimestres previos, puede ser que en su alimentación carezca de alimentos que le van a permitir evitar el estreñimiento, así como la presencia del omega 3 y evitar un cuadro depresivo. Muchas veces la depresión gestacional durante el embarazo o incluso posparto se deben a una deficiencia o carencia de omega 3. De ahí que es muy importante una educación perinatal y además la comprensión de que muchas emociones que ella va a manifestar durante este periodo están algunas sí ajenas a ellas y otra es por desconocimiento. El estado emocional no solo va a afectar a la mamá, también va a afectar a la persona que se está gestando en su vientre. Precisamente estos químicos que están, de los cuales se habla, por ejemplo, la serotonina, la hormona de la felicidad, viaja en la sangre y llega al bebé a través del cordón umbilical. De tal forma que si la mamá está produciendo óptimamente este neurotransmisor u hormona de la felicidad, el bebé va a sentir esa bioquímica. No lo van a manifestar como alegría, pero sí va a tener conocimiento de sensaciones corporales, aunque se está desarrollando, y estas las va a identificar inconscientemente en su interior conforme vaya creciendo. De tal manera que empezamos desde ahí a condicionar los estados de ánimo de las personas. Recordemos que desde el vientre empieza todo este bagaje emocional que nos va a acompañar a lo largo de la vida. Si bien no lo vas a tener de manera consciente y no lo vas a relacionar con tu gestación, sí van a estar en tus células y en los músculos. Recordemos que las emociones son energías y esta energía tiene como esa facilidad de irse guardando en los músculos, de tal manera que, por ejemplo, un masaje puede detonar estados emocionales. Entonces, cuando vemos que hay una implicación directa de lo que es el estado emocional de la mamá y del ser que se está gestando, es muy importante entonces proporcionarle educación para que conozca herramientas de cómo nutrirse adecuadamente y herramientas para gestionar todas aquellas emociones que está sintiendo y que sin embargo no las reconoce como propias. Podría decir, bueno, estoy triste, pero ¿por qué estoy triste? A lo mejor estamos hablando de una deficiencia o de una carencia de un nutriente, o a lo mejor también que hay un entorno desfavorable que está generando mucha presión, mucho estrés o mucho desencanto, además también de todas estas expectativas de lo que es la japicracia, de todo el tiempo estar contenta. ¿Por qué? Pues porque estás embarazada. Entonces, creo que eso también evita que a veces se expresen las emociones y al negarlas, evadirlas u ocultarlas, estas es cuando precisamente se empiezan a almacenar en músculos y en las células. Entonces es importante conocer herramientas para evitar que se oculten, que se acumulen y además también para que la persona que se está creando en su vientre también tenga como un entrenamiento de que las emociones, así como surgen, van a desaparecer y cuando tenemos herramientas para asimilarlas y aprender de estas situaciones que las generaron, evitamos entonces que sean algo repetitivas y se cronicen a través del tiempo, no solo durante la gestación, sino a lo largo de la vida. Entonces, es importante tener este conocimiento para que si tú eres la pareja de la mujer embarazada, o eres familiar, o tienes alguna amistad que está embarazada, o tan solo como sociedad, conozcamos y comprendamos la importancia de la salud gestacional. Y esto nos permitirá acompañar a una mujer embarazada con empatía. Posiblemente escucharla, abrazarla en silencio, sería la mejor manera de mostrarle tu cariño. Ten presente que esta mujer, para maternar a una persona que está creciendo en su vientre y que después de 40 semanas de gestación lo conocerá, también necesita ser maternada por su pareja, por su familia, por su círculo más cercano, así como la comunidad. Conozcamos los diferentes factores que influyen en lo que es la salud emocional gestacional. Ese bienestar psicológico de la mujer, que sería como el yo como mujer, tiene diferentes esferas. Una va a ser la pareja, otra va a ser la sociedad. Dentro de esto, también vamos a ver que va a haber una parte espiritual, la parte física que ya habíamos visto, y también la parte mental. Cuando está una mujer embarazada, esta memoria emocional, van a venir recuerdos celulares y musculares inconscientes de cuál va a ser, de su propio bagaje emocional cuando a ella la estaban gestando. Le pueden venir memorias de su gestación, memorias de su nacimiento, memorias de su primer día hasta los 7 años, y así también como eventos traumáticos, si estuvo hospitalizada de recién nacida a 7 años. Y todos estos eventos durante la gestación, cuando se presentan de manera inconsciente, si no los trabaja, van a influir en cómo ella va a vivir esa gestación. Y recordemos que su estado emocional va a ser el inicio del bagaje emocional de la persona que se está gestando. De ahí la importancia entonces de tener una gestión emocional para que disminuya el impacto de estas memorias traumáticas de lo que pudo vivir esta mujer y evitar que se trasladen y que se hereden a este ser que se está formando, y tratar que el bagaje emocional de esta persona en gestación sea lo más saludable posible. Entonces, es muy importante

0: cómo percibe sus emociones, cómo las expresa, para entonces así ella estar de alguna manera consciente de cómo ella se está regulando emocionalmente y tampoco tener como mucha presión de que si lloro, de si estoy triste, es que le hace daño a mi bebé. No, no es que le haga daño. Está precisamente, las emociones son algo humanas y es lo que él va a conocer. En cambio, cuando tú tienes educación, si es que estás en este proceso de la gestación, cuando tú conoces herramientas y empiezas a gestionar tus propias emociones, eso sí es lo que le vas a transmitir, la posibilidad de gestionar sus propias emociones a lo largo de la vida. De ahí la importancia de la salud emocional gestacional. Regresamos después de un corte.
1: 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Regresamos tras una breve pausa. Olin, salud en movimiento.
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7: Ya estamos de vuelta. Ica Alejaldre tiene más para compartir.
0: Si quieres tener conocimiento de más temas de salud, te invito a visitar el siguiente blog: http://smolin.wordpress.com o unirte al canal de Telegram, que lo encuentras como Salud en Movimiento, en el cual comparto diversos temas de salud y es el que estoy actualizando cotidianamente. Bueno, recordemos la importancia de la salud emocional de la mamá, porque durante todo este proceso de gestación, a través de memorias musculares e inconscientes, va a recordar lo que ella vivió desde su gestación y en los primeros 7 años, así como también va a estar muy presente la relación de esta mujer con su propia madre. Y aunado a eso, también va a tener toda la posibilidad de recordar de manera inconsciente todas las enfermedades que ha tenido a lo largo de su vida hasta ese primer embarazo, y si no es el primer embarazo, incluyendo todas las complicaciones o dificultades que tuvo en la primera gestación. Entonces, va a recordar y puede ser momentos sumamente traumáticos cuando estuvo hospitalizada durante su infancia. No es lo mismo a lo mejor haber estado hospitalizada una sola vez por algún accidente, alguna fractura, que a lo mejor, por ejemplo, de personas que tienen enfermedades como el asma y que recurrentemente están en hospitales, todo lo que implica estar lejos de su familia, estar atendida por un personal extraño, rotativo, no estar en la escuela conviviendo con sus amistades y lo que implica el aprendizaje. Todas esas memorias le van a venir durante su gestación. También va a tener memoria si tuvo amenazas de aborto en embarazo.

0: casos previos o incluso a lo mejor ya de abortos espontáneos o si hubo una interrupción legal del embarazo. También si tiene enfermedades crónico-degenerativas o tuvo durante la infancia enfermedades muy recurrentes o cuadros que siempre estaban ahí presente con ella a lo largo de su infancia, de su adolescencia. Y también es muy importante la salud psíquica, la salud mental. No es lo mismo que a lo mejor haya tenido cuadros depresivos durante la adolescencia, por ejemplo, y que tenga un riesgo para que pudieran presentarse durante la gestación. Entonces, todo esto, todo su historia de salud y las diferentes circunstancias en las que se desarrolló a lo largo de su vida van a estar presentes y se van a detonar durante todo este tiempo de 40 semanas. Incluso hay, cuando ya se está acercando a esa fecha para conocer a su bebé, van a haber muchas implicaciones porque de manera inconsciente ya están los recuerdos del propio nacimiento. Y no es lo mismo haber nacido en un entorno agradable, favorable, cálido, a un entorno con muchísimo estrés. No va a ser muy diferente la experiencia de si ella nació por parto vaginal o por cesárea, que también es muy diferente si es una cesárea programada o es una cesárea de urgencia, por ejemplo, o si ella estuvo en incubadora, o si fue separada de su mamá, o si su mamá se enfermó, si su mamá la amamantó o no la amamantó. Todas estas memorias le van a impactar y cuando se va acercando el momento del nacimiento de su bebé, precisamente se pueden detonar de manera inconsciente. Y se puede manifestar como irritabilidad, como muchísima ansiedad, como muchísimo miedo ante el nacimiento, ante cómo voy a desarrollar todo este cuidado a una persona que va a depender al 100% de mí, puede llegar la abrumación. Entonces es muy importante que todas estas memorias gestacionales de ella misma se puedan ir trabajando a lo largo de la educación perinatal. De ahí la importancia de que tenga esta educación y que esté acompañada por otra mujer, una doula, para que entonces todo esto que está sintiendo y que a veces es muy complejo y que no le puede dar como una lógica, le puedan dar herramientas para que entonces aprenda a sentirlas, aprenda a identificarlas y también a gestionarlas. Porque todo esto va a influir en el parto, en el parto que va a dar a luz a ese bebé. Y recordemos que todas estas circunstancias están generando mensajeros químicos, hormonas como pudiera ser cortisol, adrenalina, si hay muchísima tensión, si hay, es un embarazo de alto riesgo, y también neurotransmisores como pudiera ser dopamina, que es de que tengo un desarrollo óptimo, estoy bien nutrida, estoy bien acompañada, evacúo bien, tengo lo que es el omega 3, puedo generar mucha serotonina y estoy alegre, o puedo gestionar la tristeza que a lo mejor sentí porque hay un evento familiar no agradable o hay una muerte durante este tiempo. Entonces, todo eso le va a permitir a la mujer gestionar sus emociones y eso es muy importante. Durante el último tercio del siglo XXI, hay estudios científicos en donde relacionan directamente el impacto del estado emocional de la mamá en el proceso del desarrollo del bebé incluso. La importancia también resaltan el establecimiento del vínculo afectivo de calidad. Es decir, para el ser humano lo más importante es cómo va a ser recibido, cómo va a ser amado, si va a ser acariciado. Recordemos que la presencia en sí misma es uno de los alimentos principales. Además de la leche materna, este binomio de el abrazo amoroso que contiene a la persona que acaba de nacer junto con la leche materna va a ser precisamente toda su nutrición. No solamente es una nutrición física o biológica, sino también va a ser una nutrición emocional. Por eso es muy importante. Y también lo que es el rol del papá. Si bien a él le cuesta mucho más trabajo elaborar este vínculo porque no surgió esta recombinación hormonal que lo favorece, sí es posible generar este vínculo y apego emocional del papá hacia el bebé. De ahí esta importancia. Hay una gran variedad de estados emocionales durante estas 40 semanas. Es muy importante que entonces tengamos presente que la educación nos puede permitir gestionar nuestras emociones y permitir un desarrollo gestacional óptimo. Regresamos con la recomendación del programa.
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0: La recomendación de esta emisión es la siguiente. Acompaña a la psicóloga Carolina Ebel y al psiquiatra Juan Pablo Undarraga para conocer los cambios psicológicos y estados emocionales durante el embarazo, comprender la gestación de un vínculo emocional, así como conocer algunos aspectos de la relación de pareja y del rol materno durante el embarazo y la crianza. La maternidad y la paternidad son roles que cambian constantemente, requieren de apoyo familiar y social por ser un proceso en olín, es decir, en movimiento. En este hay muchas dudas, desafíos, diversas actividades, crisis a los que la pareja se tiene que ir adaptando. Y un compañero puede ser todo lo que es su entorno familiar, para que así esta adaptación sea mucho más favorable y con menos crisis. Recordemos que la mujer va a experimentar un duelo ante nuevas responsabilidades por asumir. También va a haber un duelo porque su cuerpo ha cambiado. Todas estas reacciones emocionales se van a ir modificando a lo largo del tiempo. También va a haber un duelo porque ya deja de ser hija y ahora va a ser mamá. Y recordemos que la crianza, pues no hay un manual en donde te diga qué hacer. Entonces, sobre todo la primera vez, ante el primer nacimiento, hay muchísimos desafíos que resolver y pocas no hay experiencia y no hay a veces, o se considera que no hay dónde recurrir y dónde tener como esa información para hacerlo lo mejor posible. Así que además también recordemos que también después del nacimiento va a haber una recomposición hormonal y esta va a ayudar al desarrollo del vínculo afectivo y del apego de esa mujer hacia la persona que llevaba en su vientre. Eso lo va a hacer posible, sobre todo cuando es un parto vaginal. Y en caso de que sea necesaria, también hay formas de optimizar este vínculo. Posiblemente ella se acuerde de toda su infancia, de su propia gestación, y es una oportunidad de vincularse incluso con su propia mamá, si aún vive, y arreglar situaciones o círculos para que entonces no se generen tantas expectativas, porque eso es muy importante. Y además también que lo hable con la pareja, qué es lo que esperan, cómo esperan ejercer ese maternaje, cómo les van a acompañar sus respectivas familias, para que entonces así ellos se permitan crear un vínculo seguro, amoroso y confiable para la persona que acaba de nacer. Ambos mencionan la importancia de la música en este periodo, así como leerles un cuento desde el vientre materno y posteriormente. Un recién nacido, recordemos que no requiere de una mamá y de un papá perfecto. Lo que requiere es conexión, requiere sentir amor, ser visto, ser recibida en un ambiente seguro, confiable, respetuoso. Esto es muy importante porque se ha demostrado que si hay este entorno, permite la autonomía progresiva del recién nacido a lo largo del tiempo. La flexibilidad de la pareja es importante para afrontar estas crisis que se van presentando en cada etapa, y el rol del papá es muy importante para proteger y alentar ese vínculo que va a crear la mamá con la persona recién nacida. Sostenerla psicoemocionalmente va a ser muy importante, así como cultivar la relación con su hijo o hija a través del juego, de los abrazos, de la contención, de la presencia. También tratan el tema de la depresión postparto y mencionan los signos de alarma para reconocer cuándo se debe de pedir apoyo profesional para superarlo. El ser humano requiere amor desde su concepción hasta su muerte. Esta conferencia la puedes encontrar en la plataforma de videos. Recuerda además también que toda la información en este programa es de carácter educativo y de divulgación. Deseo que sea nutricia y despierta en ti la semilla para investigar los puntos que más llamaron tu atención de este programa. Agradezco tu compañía, así como la producción y coproducción de Valtier Mejía, Mari Salazar y RTV por este espacio para crear Olin, Salud en Movimiento y Canox Lajón. Hasta la próxima.
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2: Una serpiente de asfalto recorre las montañas azules de la Mixteca oaxaqueña. Sube, baja y estrangula la cima del cerro formando el espinazo del diablo.

0: dormir bien. Ya ando alucinando. Pero a seguirle dando, que ya falta menos. Tenía tantos años sin venir por aquí que no sé por dónde estoy. Ya son 1:00 a.m. Según yo, iba a llegar más temprano a Cuxtlahuaca. Ese carro sí que viene deprisa. Me voy a ir más despacio, no vaya a ser la de malas. De nuevo ese ruido. No, no voy a hacer caso. No es cierto lo que escucho.
1: ¡Voltea! ¡Mírenos! ¡Estamos aquí!
0: ¡No debo mirar! ¡Cállense! ¡Cállense!
1: ¡No te agarres!

0: Apaga la luz. Enciende las velas. Abramos el baúl. Y que salgan las leyendas. El baúl de las leyendas.
1: ¿Ya supiste lo del accidente? Acabo de pasar por ahí, dicen que costó mucho trabajo sacar el cuerpo. Es un milagro que no se haya ido al barranco junto con el coche.
2: Sí, eso andan diciendo.
3: Yo digo que venía borracho, o algo así. Porque ya tenía tiempo que nadie se accidentaba en ese tramo.
1: La gente dice que se le apareció el diablo y por eso dio el volantazo.
2: ¿Cómo es posible que en esta época se siga creyendo eso? Lo que pasa es que ese cabrón venía de afuera y como no conocía el camino, se destanteó. No debería andar inventando cosas.
1: No son inventos. Haz memoria. ¿Recuerdas lo que pasó hace años? Cuando se fue el camión al barranco y murieron varios chamacos. El chofer era Genaro y él era ya viejo en esto de andar al volante. Conocía bien esa ruta.
2: Sí, pero tú mismo lo has dicho. Era viejo.
1: Pero con experiencia. Fue tan extraño que aquella vez se dijo que el diablo andaba sediento de almas y se cobró con esos pobres niños. Desde esa vez ya no hubo más accidentes.
2: Pues, ¿cómo no? Después de eso, ¿quién no va a tener miedo? Pues la gente tomó sus más precauciones.
1: ¿Tú en serio no crees, verdad?
2: No, para nada. A cada quien le llega la hora y tal vez así fue con esos pobres. Yo no creo en dioses o demonios. Bueno, ya me voy, quiero llegar temprano a la casa y ver a Catita.

0: taxi.
1: Buenas tardes, señor. Me dirijo a Huajuapan. ¿Será posible que me pueda llevar?
2: Sí, pero primero necesito llenar el cupo del taxi.
1: De eso no se preocupe. Yo cubriré ese pago.
2: Esa voz me agrada. Suba.
1: Gracias. Pero por el momento lléveme al Hotel San Miguel.
2: ¿Y el viaje?
1: Ah, el viaje es para la noche. Como eso de las 11. Respecto al pago del servicio, no se preocupe. Lo cubriré en este momento si usted lo desea.
2: Como guste. Pero no me dijo que el viaje era para la noche. Yo a esa hora ya no salgo.
1: ¿Y eso por qué? ¿Le da miedo?
2: ¿Miedo? ¿A qué?
1: ¿A la carretera? ¿A la oscuridad?
3: A los lamentos de las almas que vagan solitarias, buscando el descanso eterno.
2: ¿Qué fue eso?
1: Nos vemos en la noche, señor. En este mismo punto lo estaré esperando.
2: ¿Qué pasó? ¿A qué hora se bajó este hombre del carro? No. Por andar escuchando a ese Francisco, ya ando viendo cosas.

0: Llegaste a buena hora. Ya voy a servir la cena.
1: Ay, mujer, ni hambre tengo.
0: ¿Y ese milagro? Si tú comes muy bien siempre. Mira, esa panza no es de a gratis.
1: Ay, no estoy de humor para andarte escuchando. Me voy a dormir un rato. Además, apenas son las 7. Descanso y en una hora cenamos.
0: Al rato ya no te voy a servir, ¿eh?
1: Yo ya veré qué hago cuando tenga hambre, entonces. Ahora déjame descansar.
0: Ese Bulmaro que tanto soñará que nomás se queja y queja. Pero no lo voy a despertar. Capaz que se enoja.

0: ¿Ya viste la montaña de colores?
1: No.
0: Mira bien el desfiladero.
1: No veo nada.
0: Detén la marcha y bajemos.

0: ¿Ya ves?
1: ¿Qué es eso?
0: Escucha. Verde, negro, café, amarillo, rojo. Son los colores de mi montaña. Cada prenda que ves ahí colgada es un alma que yo pedí. Y hoy,
2: adquiero la tuya.
1: ¡Catita! ¡Catita! ¡Ven! ¡Ven! ¡Cata!
3: Ya te escuché. ¿Qué quieres?
1: Nada. Nada. Solo fue una pesadilla.
3: Eso te pasa por dormir enojado. No se me haría raro que hasta con el diablo estuvieras soñando.
1: Déjate de cosas. Más seguro que se me reveló la plática que tuve con ese Felipe. Que me vino a decir que el diablo anda pidiendo almas.
3: Yo tampoco creo en esas cosas. La gente andaba argüendeando en el mercado, pero yo los ignoré. Yo a lo mío. Regresé rápido para hacer la cena y ahora resulta que no quieres comer.
1: Sírveme. Ya tengo hambre.
3: Te advertí. Ahí está la comida sobre la estufa. Sírvete solo. Por cierto, vino un hombre a buscarte. Dice que no se te olvide pasar por él al Hotel San Miguel, que te quiere ver a las 11 en punto, para que le hagas el viaje especial que te pidió.
1: Pero, ¿cómo supo ese hombre dónde vivo?
3: ¿Yo qué voy a saber? Capaz tú mismo le diste la dirección y no te acuerdas.
1: No, yo no lo hice. No, pero yo no voy a hacer ese viaje. Mejor me quedo aquí contigo.
3: Ya, cálmate. Se te hace tarde, dormiste un montón.
1: ¿Qué hora es?
3: Las 10 de la noche.
1: ¿Qué? ¿Tan tarde? ¿Por qué no me despertaste antes?
3: Apúrate, ahí te puse un termo con café y una torta.
1: Ya te dije que no iré.
3: Lo siento, tendrás que hacerlo. Me entregó el dinero del viaje y como verás pagó muy bien. Así que no te puedes echar para atrás.
1: ¿Por qué lo agarraste?
3: Porque no nos viene mal un dinero extra, así que ya vete.
4: ¿O quieres hacer esperar al gran señor? Pagó por tu alma y ahora le pertenece.
1: ¿Qué te pasa, Cata? ¿Por qué hablas así?
3: Yo no he dicho nada. Apúrale. Llévate la cena.
1: Cata, dame ese dinero. Voy a regresarlo. Yo no haré ningún viaje.
3: Ya te dije que no. Y ya vete.
1: ¡Dámelo!
3: Ya fui a pagar lo de la renta y ya no tengo nada. Así que no te queda de otra. Ahora, por lo menos, ya podemos respirar unos días de esas deudas. Ya es tarde. Vete. Y cierra la puerta que hace frío.

0: Buenas noches, Bulmaro. Es usted un hombre muy formal. Por un momento pensé que no llegaría.
1: ¿Cómo cree? Yo me comprometí. Además, dice mi mujer que ya le pagó. ¿Cómo supo dónde vivía?
0: Fue fácil. Preguntando. Le pido amablemente que nos vayamos. Tengo que llegar a Huajuapan. Tuve tantas cosas por hacer que hoy no pude irme antes. Le agradezco su disposición por aceptar llevarme.
1: Vamos.

0: Dios, encomiendo mi alma a ti.
1: ¿Qué dijo?
0: Nada, nada.
1: ¿Se encomendó a Dios?
0: Sí, hoy tuve la necesidad de hacerlo. Tal vez porque es una noche solitaria y muy fría. Hasta neblina hay.
1: ¿Es usted creyente?
0: No, pero a veces se vuelve uno ante ciertas circunstancias.
1: Y hoy es preciso hacerlo, ¿o no?
0: Sí.
1: Yo también lo soy. Pero yo creo en lo que hay más allá, en las profundidades. Ahí está la verdad de todo.
0: No entiendo de qué habla.
1: Lo que quiero decir es que todos aquellos que no creen en lo que hay allá arriba, en el cielo, y desobedecen sus leyes...
2: Esas almas me pertenecen.
0: ¿Qué fue eso? ¿Lo escuchó? ¿Lo escuchó? ¿A dónde se fue? ¿Qué está pasando aquí? Hace un momento yo traía un pasajero y no está. ¿Estoy soñando? Sí, eso. Sigo soñando.
1: No. No es un sueño. Aquí estoy.
0: ¿Y el pasajero?
1: Yo soy tu pasajero. El dueño de todo este monte. ¿Tienes miedo?
0: No, no, estoy soñando. Quiero despertar.
1: ¿Quieres librarte de mí? Hagamos un trato. Necesito que me entregues el alma de 20 personas. Si no aceptas, serás tú quien se tenga que sacrificar. ¿Quieres ir a jugar con esas pequeñas criaturas al fondo del barranco?
0: ¡No! ¡Esto no es cierto!
1: ¡No me crees!
0: ¡Padre nuestro, que estás en los cielos!
3: ¡Calla! ¡Calla!
0: ¡Santificado sea tu nombre! ¡Venga a nosotros tu reino!
3: ¡Cállate!
0: ¡Hágase, Señor, tu voluntad!

Desde ayer que ese pobre se fue al barranco. La verdad, ni ganas dan de pasar por aquí. Pero la necesidad es la necesidad. Se siente tan solo por aquí. ¿Será porque es domingo? Y con este clima, ¿quién va a querer salir? No puedo decir que la gente está de luto por el muertito, porque dicen que ni era de aquí y su familia ya se lo llevó. Creo que debo dejar de pensar en cosas y mejor irme con cuidado. Voy a empezar a subir la curva. Es un hombre ese que está tirado en la carretera. ¡Ay, Dios mío! Mejor me voy a orillar.

0: ¿Se encuentra bien?
1: Ayuda.
0: ¡Está vivo!
1: Ayuda.
0: ¿Bulmaro eres tú? ¿Qué te pasó?
1: El diablo.
0: María Purísima, ¿cómo te sientes?
1: Llévame a mi casa. No quiero estar aquí. El taxi está a la vuelta. ¿Cómo pude? Me salí.

0: Con precaución, con precaución. Taxi volcado.
1: Bulmaro, ¿qué te pasó? ¿Qué hacías por aquí? ¿Qué no que desde ayer paraste el taxi?
2: El diablo me trajo. Tenías razón. Está cediendo de almas y quería la mía.
1: Ay, ¿de qué estás hablando tú, hombre?
2: Vámonos de aquí, por favor.
1: Estás ardiendo en fiebre, Bulmaro. Mejor te llevo a la clínica.
2: ¿Dónde estoy?
1: En la clínica, y no te preocupes. Ya mandé a avisar a tu mujer. Ya no tarda en llegar. Ahora, sí, mira. Cuéntame, ¿qué te pasó? A ver.
2: No tengo claro qué sucedió. Ayer, cuando iba subiendo por el espinazo del diablo, empecé a escuchar voces de niños que me llamaban. Y cuando me di cuenta, el pasajero que yo llevaba a Huajuapan había desaparecido.
1: ¿Cómo es eso?
2: No sé. De pronto, era el diablo el que me hablaba. Empecé a rezar con fuerza, de puro milagro, no me fui al voladero. Pero esa cata tiene la culpa.
3: ¿Yo qué?
2: Si no hubieras agarrado ese dinero, yo no habría tenido que ir.
3: Yo no agarré nada. No sé de qué hablas.
2: ¿Cómo que de qué? Del dinero que aceptaste de mi pasajero.
3: Yo creo que ese accidente te afectó la cabeza. Ayer llegaste, no quisiste comer y te quedaste bien dormidote. Despertaste como a las 10 y te fuiste, porque según tenías un viaje especial por hacer.
2: Pero tú dijiste que mi cliente fue a la casa y te pagó por adelantado el viaje y que ya habías pagado la renta.
3: Eso quisiera, pero no. No fue así. A mí se me hace que soñaste.
2: Felipe, ayúdame. No sé qué pasó. No sé nada. Solo son unos cuantos golpecitos. Llévame al Hotel San Miguel. A ver, que me den razón del hombre que llevé ayer. Necesito entender.
1: Vamos pues, con cuidado nada más.
2: Buenas tardes.
4: Buenas tardes. ¿Desean alguna habitación?
2: No. Vengo a buscar a uno de sus clientes.
4: Creo que eso va a estar medio difícil.
2: ¿Por qué?
4: Primera, porque no damos datos sobre los huéspedes. Y segunda, porque tenemos una semana sin recibir a nadie por aquí.
2: No, usted está equivocada. Yo ayer vine a dejar a un hombre aquí. Y en la noche, como a las 11, yo lo vi salir de este lugar.
4: Lo siento. Tal vez se equivocó, y si no tiene nada más que decir, les pido que se retiren.
2: No estoy loco. Yo ayer vine aquí por un hombre y lo subí al taxi.
3: Bulmaro, tranquilo. Tal vez te confundiste.
2: ¡Cállate!
1: Bulmaro, mira. Vamos a tu casa y ya descansas.
2: No estoy loco, yo vi al diablo y está sediento de almas. No pasen por el espinazo del diablo. Catita, no me dejes solo. Ven. Ven. Él me dijo que mi vida a cambio de que yo le entregue la demás personas. Pero yo recé con mucha fe y ya no puedo hacerme nada. Tengo miedo que regrese por mí, Catita. Me deje solo.
3: Aquí estoy. Cálmate.
2: No puedo olvidar el rostro de aquel ser infernal. Es como nosotros, no tiene cuernos y cola. Cierra bien las puertas, Catita. No vaya a entrar. Dile al cura que venga pronto. No vaya a ser que me muera. ¡Uy! ¡Y mi alma se condene!

0: Ya se quedó dormido.
1: Yo creo que Bulmaro ya no sale de esta.
0: No diga eso.
1: ¿Recuerdas cuando fue aquel accidente donde se fue el camión al barranco y murieron varios niños?
0: Sí, eso ya tiene muchos años. Todavía era yo una niña.
1: Pues dicen que al ingeniero que llevaba la obra, el diablo no lo dejaba terminar la carretera, a menos que le entregara cierta cantidad de almas. Dicen que días después, el ingeniero andaba como poseído, lo veían hablando solo y que empezó a enfermarse, hasta que un día ya no hubo derrumbes y pudieron continuar la obra. Pero esa misma noche, el camión rodó por el precipicio y no pudieron rescatar ni un solo cuerpo. Eran como 60 los que murieron. Los familiares no pudieron darles cristiana sepultura y desde la orilla les botan flores a sus muertos. El ingeniero logró terminar la obra, pero dicen que se volvió loco, que tuvieron que internarlo en un hospital. Dicen que ese fue su castigo por entregar a esos pobres inocentes.
0: Pero Bulmaro no entregó a nadie. Él no tiene mal corazón. Eso sí, no niego que nosotros no creemos en esos cuentos, y la verdad hasta medio ateos somos. Pero ayer él rezó, y eso fue lo que lo salvó.
1: Bueno, pues cada quien con sus creencias. Tú cuida a Bulmaro. Nos vemos mañana.
0: Hasta mañana. Y gracias. Estoy cansada. Yo también voy a dormir. Mira qué inocente y calmado se ve Bulmaro mientras duerme.
2: ¿Creíste que te había salvado de mí? No. No quisiste entregarme lo que te pedí. Entonces,
3: me cobraré contigo.
4: ¡No! Padre nuestro que estás en el cielo, santificado.
2: Eso no funcionará ahora. Quise ser bueno contigo. Quería que hiciéramos un trato justo. Siempre has sido rebelde y renegabas de tu Dios. Por eso pensé en ti. Pero mírate ahora, mírate. Lo único que tenías que hacer era llevarme unos cuantos pasajeros. Y con ellos yo estaría más que bien servido. Pero como no quisiste.
3: Ahora vendrás conmigo y serás mi esclavo. Así que olvida tus oraciones y vámonos.

0: Cuando viajes a la Mixteca oaxaqueña y tengas que cruzar el espinazo del diablo, no olvides llevar flores para las pobres almas que vagan en el fondo del precipicio, o dulces para los niños que aún no encuentran el descanso eterno, o al menos que desees hacer un trato con el guardián de la montaña y entregar tu propia alma.
1: El Espinazo del Diablo, una adaptación de Angie Martínez, dirigida por el maestro David Luciano Ruiz Durán. Casting, Italivia Elorza Velasco. En el papel de Bulmaro,
2: porque ya tenía tiempo que nadie se accidentaba en ese tramo,
1: Fortunato Chávez Avendaño. Catita es,
3: ¿y ese milagro? Si tú comes muy bien siempre. Mira, esa panza no es de a gratis,
1: Renata López Cristo. Como el pasajero,
4: buenas noches, Bulmaro. Es usted un hombre muy formal. Por un momento pensé que no llegaría,
1: Pedro Romero. En el papel de Felipe y chofer,
5: ¿ya supiste lo del accidente? Acabo de pasar por ahí, dicen que costó mucho trabajo sacar el cuerpo,
1: César Sandoval. Voces incidentales,
6: buenas tardes. ¿Desean alguna habitación?
7: ¡No te vayas! ¡Mírame!
1: Sonia Gregorio y Renata López. Narrador,
0: cuando viajes a la Mixteca oaxaqueña y tengas que cruzar el espinazo del diablo,
1: David Luciano Ruiz Durán. Música, fragmentos de Tengo Miedo y Prometo de Banda Cerro Grande. Realización sonora, Pedro Romero. 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

0: Son las 4 de la mañana, 15 minutos.
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2: Bienvenidos a este pequeño espacio de Cultura Mía. Cuando piensas en arte, ¿qué es lo primero que se viene a tu mente? Seguramente pinceles, un cuadro y una pared. Sin embargo, es mucho más diverso, porque sí, aunque la pintura se incluye dentro del arte y las artes visuales y plásticas específicamente, estas encontramos más actividades como dibujo, fotografía, obviamente el comercio, el voluntariado en estas actividades, y de hecho aportan 38.758 millones de pesos al PIB cultural. Pero también hablamos de las artes escénicas y los espectáculos como la danza, el teatro, las ferias y festivales, los espectáculos artísticos, y estas actividades aportan 60.420 millones de pesos. Pero ahí hay empleos y corazones, y entre las dos actividades, artes visuales y plásticas y las artes escénicas, son más de 100.000 puestos de trabajo. El arte definitivamente es diverso. Porque lo vale, hablemos cultura.
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5: Son las 4 de la mañana, 35 minutos.
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0: Son las 4 de la mañana, 46 minutos.
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7: Son las 5 de la mañana, 3 minutos.
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0: Son las 5 de la mañana, 16 minutos.
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0: Emma es la mujer más feliz del mundo. Esa camisa es nueva, ¿verdad?
1: Sí, ¿te gusta?
0: Me encanta. Además, te cortaste el pelo.
1: Bueno, intenté un cambio completo, pero quiero que me digas una cosa. Realmente, ¿cómo te portaste?

¿Quién es que por alguien no sufrió? ¿Quién es que no llora una lágrima sentida? ¿Quién es que no tiene un gran amor? ¿Quién es que no llora un gran dolor? Yo sufro como tú sufres también. Día de venir en que yo iré a la eternidad y mi sufrimiento llegará al fin. 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
1: Hay parejas donde el sexo ya no es placer, es negociación.
2: Si haces esto, tal vez esta noche nos toque. O estoy cansada, pero mejor cedo para que no se enoje.
1: Cuando el sexo se usa para pedir perdón, para premiar o para castigar, dejó de ser un encuentro y se convirtió en una transacción.
2: Y eso duele, porque el cuerpo lo siente. Terminas desconectándote sin saber por qué.
1: El sexo sano no se negocia, se ofrece. Y también se puede decir hoy no, sin que sea el fin del mundo.
2: Recuerda, en el lado secreto del amor, no hay parejas que no puedan amarse sanamente. Hay trastornos que se interponen entre ellos.
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11: Son las 5 de la mañana, 34 minutos.
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0: Adiós, hijito.
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0: Son las 5 de la mañana, 45 minutos.
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0: 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Damos una vuelta por nuestro planeta. Y en los siguientes minutos, disfrutamos de la mejor música del mundo. Una selección de temas que rescatamos de varias partes del globo terráqueo. Iniciamos.
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0: Son las 7 de la mañana, 18 minutos.
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4: Son las 7 de la mañana, 31 minutos.
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0: Son las 7 de la mañana, 46 minutos.
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2: Son las 8 de la mañana, 3 minutos.
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9: Son las 9 de la mañana, 32 minutos.
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0: Son las 9 de la mañana, 45 minutos.
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2: Son las 10 de la mañana, 2 minutos.
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0: Son las 10 de la mañana, 15 minutos.
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6: Son las 10 de la mañana, 26 minutos.
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3: Bienvenidos a este pequeño espacio de Cultura Mía. Cuando piensas en arte, ¿qué es lo primero que se viene a tu mente? Seguramente pinceles, un cuadro y una pared. Sin embargo, es mucho más diverso, porque sí, aunque la pintura se incluye dentro del arte y las artes visuales y plásticas específicamente, estas encontramos más actividades como dibujo, fotografía, obviamente el comercio, el voluntariado en estas actividades y de hecho aportan 38,758 millones de pesos al PIB cultural. Pero también hablamos de las artes escénicas y los espectáculos como la danza, el teatro, las ferias y festivales, los espectáculos artísticos. Y estas actividades aportan 60,420 millones de pesos. Pero ahí hay empleos y corazones. Y entre las dos actividades, artes visuales y plásticas y las artes escénicas, son más de 100,000 puestos de trabajo. El arte definitivamente es diverso. Porque lo vale, hablemos cultura.
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13: Son las 10 de la mañana, 32 minutos.
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0: Son las 10 de la mañana, 49 minutos.
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3: Son las 11 de la mañana, 5 minutos.
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0: Son las 11 de la mañana, 15 minutos.
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7: Hoy, una cosa que duele, pero que hay que decir. Cuando el control se disfraza de cuidado.
8: Doctora, llega una paciente y me dice, me revisa el celular porque me ama.
7: Y duele escuchar eso, porque ella lo cree. Pero el amor no pide contraseñas, el amor pide confianza.
8: Exacto. Cuando alguien controla tus horarios, tus amistades, tu ropa, eso no es amor. Eso es miedo disfrazado de cuidado.
7: Y ese miedo muchas veces viene de un apego ansioso o de experiencias de abandono. Pero ojo, entenderlo no es justificarlo.
8: Porque el amor sano no encierra. El amor sano deja puertas, no las cierra con la llave.
7: Si sientes que caminas sobre cáscaras de huevo en tu relación, presta atención. Ese es un lado secreto del amor del que casi nadie habla.
8: Recuerda, en el lado secreto del amor no hay parejas que no puedan amarse sanamente. Hay trastornos

0: que se interponen.
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5: Son las 11 de la mañana. 33 minutos.
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3: Hola, ¿qué tal? Muy buenas. Aquí estamos en pleno mes de mayo. Mes de las flores. Mes de la alegría. Mes fantástico. Y como yo digo todo eso, es porque hoy va a ser, y esta semana que viene terminándola ya, maravillosa. ¿Cómo tengo la lengua? ¿Cómo se nota que la primavera está ahí dando? ¡Hola, Rosario!
4: Hola. La primavera está dando por saco. Alergia, irritaciones, polen volando, polvo... A ver, que bueno, primavera, sangre altera, picores y un largo etcétera. Pero bueno, sigue siendo primavera.
3: Y además es sábado maravilloso, porque hoy tenemos mucho, mucho que celebrar. Como todos los sábados, como decimos siempre. Pero esta semana, Rosario, bueno, ¿qué tenemos por ahí?
4: Bueno, esta semana, 2 de mayo, tenemos algo importante.
3: El día, has dicho...
4: 2 de mayo.
3: 9 de mayo.
4: Espera, pues entonces... Perdón, 9 de mayo.
3: El 2 de mayo ya lo dijiste la semana pasada.
4: Es que se me quedó allí, en la cabeza, lo de el acoso escolar, lo que se podía o no se podía hacer, y ya yo estoy, perdone. Esto es peor aún, 9 de mayo, Día de Europa, desde 1950, ya sabéis. Después de la Segunda Guerra Mundial teníamos que hacer un Estado, porque teníamos que unirnos, teníamos que reconocer la paz y tal. Y aquí estamos, 2026, una Europa que acacha la cabeza ante los genocidios. Pero bueno, vamos a cambiar de tema. También es el Día Internacional de las Aves. Importante. No seamos como Mao Zedong. Todas las aves son importantes, da igual el gorrión o el jilguero. Y el próximo martes, 12 de mayo, otra cosa importante. Día de la Enfermería. Día de la Enfermería. Día de la Mujer Matemáticas. De las Mujeres Matemáticas. Porque sí, a verlas, haylas, y han hecho cosas importantes. Si no, ver la película, que ahora mismo no me acuerdo, sobre mujeres en la NASA. Y día de la fibromialgia. Esa gran incomprendida. Es más que la fibromialgia, las personas que los padecen. Es una enfermedad muy difícil de llevar. Hay que tener el espíritu muy fuerte, muy valiente, para día a día vivir con la fibromialgia. Y me da igual lo que piensen los chistosos de que solo es una enfermedad de mujeres aburridas y vagas. Yo siempre maldigo lo mismo, el que se ríe de la fibromialgia, que solo tenga un día de esta enfermedad. Y bueno, vamos a ser positivos y a vivir la vida.
3: Y así, poco a poco... Comenzar con nuestro programa, con todo ese equipo de Más que Dos, y a ti que nos estás escuchando, ya sabes, gracias por estar ahí, gracias por seguirnos en nuestro canal de Radio Mandoya. Cada día somos uno más, por lo que eso supone ser Más que Dos. ¿Comenzamos con nuestro programa?
4: ¡Hombre!
3: Pues vamos a por ello.
4: ¡Vamos!

0: 1988. Suena la música, a ver si lo digo bien, synth-pop. Más o menos viene a ser música de bajos, música de sintetizador bailable. Una música increíble. Bueno, yo no sabía que había un grupo británico que se llama The Art of Noise, o sea, el arte del ruido, que hizo una de mis canciones favoritas. La canta Tom Jones. Y este grupo vio a Tom Jones en 1988 cantar esta canción en Las Vegas. Y dijeron, ¡buah! A ver, Tigre de Gales, si cantas esta canción y la cantas nuestra canción tan estupendamente, ¿por qué no la acabas de cantar? Pues eso hicieron Tom Jones y el grupo El Arte del Ruido en 1988, para goza de esta servidora durante muchos años, y actualmente sigue siendo así, hicieron la canción Kiss. Beso. ¡Disfrútala!
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0: Hola, muy buenas. ¿Qué tal? ¿Cómo llevamos la semana? Seguro que maravillosamente bien. Aquí estamos, en este apartado de superación, en este apartado de La vida es bella, acompañándote como cada semana. Y, ¿cómo no? Vamos a subirnos a esa máquina del tiempo donde nos van a llevar a los años 1970. Maravilloso. Vamos a escucharlo.
1: Hola, viajeros, seres maravillosos, internautas, aventureros, fantásticos seres. ¿Estáis preparados? Salir, subir a esta máquina. Cabemos todos. Vamos a ser aventureros. En esta década, desconcertante década, los 70, vamos a ir hasta la libertad, una libertad sin extremos, sin cortapisas, y volveremos al infierno en algunos sitios. Ya sabéis, el yin y el yang del hombre, el bien, el mal, o simplemente el aprender, quién sabe. Estos 70 son, pues eso, desconcertantes, increíbles, transformadores. Y a la vez, pues ya sabéis, un poco, o quizás bastante oscuridad. Pero nada, venga a ponerse los pantalones de campana, las plataformas, a soltarse el pelo y ponerse una flor en el pelo, y vamos hacia allí. Vamos a viajar y a disfrutar, a bailar, y en algunas veces lloraremos. Bienvenidos

tan desconcertado como lo que dice el rey de Glan, vivir el martes. De todo un poco. El glam, el rock glam, es un estilo musical nacido del rock psicodélico. Abusa un poco de virtuosismo y, en prejuicio de la frescura, utiliza, como se dice, mucho parafernalia, colores, teatro, vestimenta, pero está muy bien. Porque empieza a romper o sigue rompiendo los moldes que se empezaron a romper en los años 60. Aquí tenemos al gran David Bowie. Tanto él como Mark Bolland de Red fueron los precursores del glam. Vamos a disfrutar de esta canción. Vamos a vivir el martes. Vamos a vivir en los 70. La canción Life on Mars, Vivir el martes, fue escrita en 1971 por David Bowie. Este fue un gran músico, compositor británico de rock, actor, diseñador, arreglista, y fue una gran figura e innovador en su estilo de música en las décadas de los 70, con una gran peculiaridad su voz y su profundidad intelectual en las letras. La canción se pregunta más o menos, pues eso, el sentido de la vida en una persona que ve justamente el mundo de otra perspectiva. Estamos, ya sabéis, en estos extraños 70. ¿Y será en algunos momentos como vivir el martes? Allá vamos.

Bueno, vamos a por los acontecimientos históricos. Seguimos teniendo presente la guerra de Vietnam. Nixon tiene que dimitir tras el Watergate. Seguimos con la guerra israelita-árabe. El terrorismo, pues está en todo su auge. ETA, IRA, Yihad Islámico, las Brigadas Rojas, el Septiembre Negro. Incluso tenemos a un señor especialista en terrorismo de Estado, Carlos el Chacal. Por el bloque comunista empieza a haber ciertas discrepancias entre ellos. Y también tenemos temas sociales, las drogas, la heroína empieza a hacer de las suyas. Tras un poco la liberación de los 60, viene el descontrol de los 70.

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1: The Doors. En 1972 tenemos en Domingo Sangriento en Irlanda del Norte, el estallido del caso Watergate y los Juegos Olímpicos de Múnich, donde un grupo terrorista provoca la muerte de 9 atletas israelitas. En 1973, golpe de Estado en Uruguay, y Augusto Pinochet en Chile. Reino Unido, Dinamarca e Irlanda ingresan en la Comunidad Europea. Juan Domingo Perón recupera la presidencia de Argentina y se empieza a hacer un tratado de paz entre Estados Unidos y Vietnam del Norte. Tenemos una crisis del petróleo. En 1974 fallece Juan Domingo Perón y Alemania gana el Mundial de 74. ETA realiza su atentado más sangriento, el atentado de la cafetería Rolando. Y algo cultural, se halla los guerreros de terracota, el ejército funerario jamás, más grande jamás ha encontrado, de la historia en Xi'an, China. Y bueno, os dejo con una buena media noticia. En 1975, Vietnam del Sur se rinde a Vietnam del Norte y acaba la guerra de Vietnam.

seguimos y nos vamos hacia otras tierras que también tienen cosas que contar. No quiero profundizar mucho, pero los 70 para Argentina, Chile, Uruguay, no fueron muy divertidos. Casi toda Sudamérica estaba bajo la...

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aquí, Cecilia, nos deja un hermoso regalo, mi querida España. En los principios del 70 en España, estábamos en las horas oscuras que pronto haría que amaneciera. Pues eso, os dejo con Cecilia. Aunque esta canción es 1975, es como un abrir de boca para lo que vaya a ocurrir en el futuro. Y ya sabéis, lo que pase es otra historia. Disfrutemos de Cecilia.

Bueno, después de tener el... corazón un poquito así... ¿A quién no le apetece unos mimitos, eh? Tenemos aquí detrás, delante, al lado, al otro lado, por encima, envolviéndolo todo como una mañana de verano. Este grupo, Mocedades, surgió en 1968. Son vascos. Bueno, bien por ellos y bien por nosotros. Tocan música folk, rock, pop, romántico. La verdad que son maravillosos. Y no me digáis que no viene bien un poquito de dulzura, amor. Ya os contaré más cositas de los 70. Los 70, como todo, pues tiene eso, sus blancos, sus negros. No, el sol no brilla siempre para todo el planeta. Mientras por un lado es la noche, otro es el día, pues con el hombre pasa igual. ¿Qué nos explicaría yo? ¿Qué nos diría? Bueno, menos cháchara, yo dejo con la dulzura, porque tú, viajero, eres el principal protagonista de esta máquina del tiempo. Tú. Nadie más que tú. Ser muy felices. Os dejo con esta canción, disfrutar de la vida. Mucho amor. Y que os dé la vida lo mejor de lo mejor.

Realmente, ¿cómo no? Con esa canción, con esa historia que nos deja ahí Rosario, con ganas ya de saber qué va a pasar próximamente. Por ello, te invito a que cada semana nos sigas escuchando en este apartado de superación, que ya va quedando menos, ya va quedando menos. Y cómo no, ¿te parece? Vamos a continuar.

0: Máscara.
1: Continuar con los ojos que tiene mucho, mucho que contarnos. Te dejo con ellos. Gracias, gracias por estar ahí.
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Después de escuchar a nuestro querido amigo de Valencia, a Pepe, tú que quizás estás recién incorporada a nuestro programa de Más que Dos, con esa canción que nos dejaba Pepe, de vino griego, maravillosa, vamos a escuchar ahora a otro colaborador que forma parte también de este equipo junto con Pepe, en una poesía que la semana pasada se nos quedó ahí un poco arrinconada con el Día de la Madre. Seguro, seguro que nos va a sorprender. Gracias, equipo. Gracias, Pepe. Gracias, Ángel Damaso.

Se acerca el Día de las Madres y por ello hoy deseo escribir algunas palabras para dedicárselas a todas ellas. Y es que sin lugar a dudas, decir que es madre es difícil. Madre es una palabra sencilla y sin embargo lo abarca todo. Qué hermosa palabra. ¿Verdad que sí? Madre es la mano que sostiene cuando el mundo pesa más de lo debido. Y a la vez, madre es la linda voz que calma sin apenas alzarla. Madre es abrazo sin medida. Madre es fiel refugio cuando arrecia la tormenta. Es la luz que no se apaga ni en la noche más cerrada. Madre es dar sin esperar, es quedarse cuando otros se marchan. Es sembrar amor a diario, aunque nadie lo nombre. Son esas bellas personas que siempre están ahí. Aquellas que no basta un solo día para poder agradecerles su vida entera. ¿Qué menos que todas mis palabras les lleguen a todas ellas como un beso en la frente? Aquellas madres que por fortuna están, como también aquellas madres que por desgracia se fueron, deseo decirles que viven eternas en nuestras almas. Muchas gracias por tanto amor recibido. Muchas gracias por ser siempre hogar y familia. Y para terminar este pequeño poema, deseo personalmente darle las gracias a esa madre mía que yo siento como desde el cielo

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Hola a todas y a todos los que seguís, escucháis y os entretenéis con esta radio artesanal, Radio Mandoya, de la mano de RT de México, en el programa Somos Más Que Dos. Este terapeuta de medicina de estilo de vida les presenta hoy el relato La luz eléctrica y la enfermedad. Un maestro chino dijo: todo empezó con la luz eléctrica. Se refería a las nuevas enfermedades. Hablemos de necesidades. Hablemos de enfermedad, de enfermedades modernas. Las enfermedades antiguas son diferentes a las enfermedades modernas. Este maestro chino se refería a que antes de la luz eléctrica teníamos un estilo de vida diferente, un horario diferente. Ahora prolongamos nuestras jornadas laborales. Gracias a la luz eléctrica estamos descompensados con el ciclo del sol. Nuestro yang pertenece en tiempo de yi. Nuestro yang permanece en tiempo de yi. El pensamiento taoísta sigue el ritmo circadiano del universo. Nuestra energía se sincroniza con la naturaleza. El yang se sitúa en el día, en la actividad del día. El yang se asocia con el sol, con el calor, con la expansión, con el movimiento. Durante el día, nuestro estado mental se enfoca y proyecta hacia el exterior. El metabolismo se acelera en estado yang durante el día. Durante el día, nuestra temperatura corporal sube. Ligeramente, el yin, la luna, la noche, todo pertenece a la energía yin, la quietud, la introspección. La noche, el estado yin, es el tiempo para la recuperación, el sueño reparador, la digestión profunda y la sanación celular. El modo yin beneficia y es el momento propicio para la reflexión. El ritmo cardíaco disminuye, la respiración se vuelve lenta,

0: meter cuerpo en modo yin durante la noche, conserva la energía. Amanece y crece el yang. Amanece y el yin se retira del cuerpo. Nocturno. Todo esto impide que el yin haga su trabajo reparador, bioenergético. Cuando nos acostamos, no debe de haber ni luz, ni sonido, ni movimiento. Las nuevas enfermedades son, por ejemplo, las metabólicas. Diabetes tipo 2, impulsada por el consumo de azúcares y el sedentarismo. Enfermedades cardiovasculares, el hipertensión, el colesterol alto, por el estilo de vida. La obesidad produce inflamación en todo el cuerpo. El cáncer, muchos están vinculados a factores ambientales, microplásticos y los hábitos alimenticios modernos. La epidemia silenciosa es la salud mental, la ansiedad, la depresión, síndrome del trabajador quemado. No se sabe separar la vida profesional de lo personal. La soledad crónica, el aislamiento social, los trastornos del sueño, inhibidores de melatonina. El yin no repara el cuerpo. Alergia y enfermedades autoinmunes. ¿Por qué aparecieron todas estas enfermedades? Por un desajuste evolutivo. Nuestro cuerpo está diseñado para vivir de día y dormir de noche. El estrés nos hace estar en alerta continuada. Todo molesta, todo enfada. Todo tiene relación con nuestro estilo de vida.
1: Tengo el poder porque me siento muy bien. ¿Cómo convencerte a que lo sientas tan bien?
0: Te recomiendo ir a que vayan. Cada cultura y cada forma de vivir produce unas determinadas formas o maneras de enfermar. En este tiempo las enfermedades son autoagresivas, psiquiátricas, degenerativas, tumorales, cardíacas y los accidentes. El ser humano se autoagrede, ya lo he expresado antes, la locura interna de los silenciosos. Todo el ejército, las defensas que yo tenía y que defendían mi cuerpo, de repente se vuelve a atacarme a mí. Nos quedamos sin quien nos defienda. Nuestras propias defensas nos atacan. Ya no me conocen mis defensas. No nos reconocen por nuestra renuncia al proyecto vital. Todo depende de nuestro entorno que condiciona nuestro estilo de vida. Todo depende de nuestro pensamiento, condiciona nuestro estilo de vida. Recuerden que nuestro cerebro se cree todo lo que le decimos. Pero, ¿qué le decimos? Tenemos que resetearnos mental y físicamente. Reforcemos nuestra voluntad. Modo, retrasemos la recompensa. Reforcemos nuestra firmeza, nuestra reflexión. Les propongo activar un resonador de estilo de vida que se llama el interruptor. Sitúense en la mano. Hay un interruptor en la derecha y otro en la izquierda. Con la palma de la mano, boca arriba, vamos a trazar una línea imaginaria entre el índice y el dedo medio. Bajemos hasta la muñeca. El resonador está en un hueco que se encuentra bajando y antes de llegar a la muñeca. Si empezamos en el punto intermedio entre el índice y el medio, bajamos en línea recta y el dedo se hunde en ese hueco. Estimulen, presionen, realicen círculo. Pueden dolerle un poco, pero es autocurativo. Es un interruptor bioenergético. Les voy a recomendar hacer una rectificación del proyecto vital. En su ombligo se llama el punto la puerta del palacio de las emociones. Pongan un algodón con jengibre y alcohol. Manténgalo durante 15 minutos. 4 veces a la semana. En chino, shen ke. Gracias desde Málaga, España.

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que quizás pues te has incorporado nuevamente a nuestro programa y no conoces las voces de las personas que nos acompañan. Oíamos a nuestro terapeuta que cada semana nos da sus consejos, terapeuta de medicina oriental, terapeuta de estilo de vida, que cada semana nos da sus consejos a Juan. Y ahora te voy a dejar con nuestro colaborador, que junto con Juan también forma parte de este equipo, con Luis Darón, que normalmente nos pone en su cocina, pero hace mucho, mucho tiempo que no le escuchamos hacer de DJ, que también lo hace y lo hace muy bien. Vamos a ver qué nos ha dejado hoy. Gracias, Juan Eugenio. Gracias, Luis. Luis Darón. Gracias, gracias a todo el equipo y, cómo no, a todos los colaboradores y autores cantantes que la semana y que les conocemos a todos. Te dejo con él.

nos hace disfrutar de todos los géneros de la música. Un gran cantante entre nosotros, en Más que Dos, con sus rancheras, con su música venezolana, Ángel Corzo.

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4: Vamos a continuar otra vez al ritmo de cumbia. Esto lleva por nombre Linda Estudiante, de la autoría de Anselmo Flores. Suena más o menos así.

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hablamos del Quijote, de Cervantes, de sus aventuras, de sus desventuras y un largo etcétera. Pensé, bueno, también podríamos en el rincón del cine hablar también de Cervantes, como uniéndolo. Por eso os he dejado el audio anterior. La duda surgió más que en la obra cinematográfica en sí, la película, que a mí me gusta su fotografía, me gusta su ambientación, me gusta cómo está hecha, los actores lo hacen. Bien, era por la polémica creada en torno a la película. Sí, la polémica que se sugiere Guamenábar, el director de cine de esta película, de Mar Adentro, ya sabéis la historia del señor este que estaba en cama, que ahora mismo no me acuerdo su nombre. Bueno, perdonadme. El director quería, desde su visión, reflejar los años que estuvo cautivo Cervantes en Argel, en 1575. Y más o menos insinúa que tuvo una relación o una afinidad sexual o humana con su captor, Amenábar, y que utilizó más o menos esa relación pues para su libertad. Bueno, a ver, es una película, es un hecho de ficción. Ya sabéis, todos los directores ponen algo de lo que ellos creen, en sus obras. A ver, Goya reflejó una parte de lo que sucedía en su sociedad a su manera. Cuando pintaba brujas, no es que en Madrid, en aquella época, iban las brujas con caras de así de vieja, con nariz aguileña, volando en escobas. No. Hay que tener en cuenta, sobre todo cuando se hace un libro, cuando se pinta un cuadro, un poema, una película, una ficción de radio, que todo es dependiendo del que la dirija o del que la escriba. Eso lo primero. ¿Que por qué hoy yo más o menos hablo de esto y no hablo de la película? No me centro en la película, porque el audio se ha centrado en la película. He estado intentando encontrar varios resúmenes que me satisfieran a mí como persona sobre la película. Y todo el mundo decía que se había puesto a la figura de Cervantes, nuestro gran escritor, por tierra. Que si era gay, que si no era gay, que si compraba el pan los domingos o si bajaba por el periódico. A ver, es una película, es como cuando vemos a Ete no existe, no se sube en la bicicleta y no va por ahí volando, no, es una película. Las películas no son 100%, porque no lo son, y si existe alguna, por favor, mandadme un WhatsApp, eso lo de verdad, lo desafío, que si existe una película 100%, que no sea documental, sobre una historia, mandármelo por los WhatsApp, que yo hablo de esa película. Que sigo diciendo que es una película. Y ya que hablamos, ya que juzgamos a esta película, porque te puede gustar o no te puede gustar su fotografía, cómo actúa el actor, como tal, pero porque se toque o se insinúe que el protagonista, que es Cervantes, tiene una relación o no una relación homosexual, ya censuremos esta película. Manda memoles, porque en la vida ha habido muchos artistas,
muchos artistas, que se le ha juzgado y se le ha catalogado y se le ha dejado de lado por su orientación sexual. Pero luego a otros artistas se les ha aplaudido haciendo cosas terribles. Un ejemplo, Lope de Vega era un misógino de cuidado. Y si hacemos una película de Lope de Vega siendo misógino, nadie se va a molestar. Dalí era un señor fascista y vendía a sus compañeros a cambio de dinero y de posición, pero a todo el mundo le encantan los cuadros y algunas películas de Dalí. Incluso hoy, que trabajó con Da Vinci, era homosexual. ¿Qué pasa? ¿Que vamos a dejar de La Última Cena o de ver? Creo que La Última Cena no es de Leonardo. A veces me... ¿Cómo se puede decir? La pasión me puede. ¿Vamos de dejar de oír a Chabela Vargas por su orientación sexual? ¿Vamos a dejar de ver, de leer poemas de Lorca porque era bisexual? ¿Vamos a dejar de ver una película porque a los más puritanos, porque hay que ser puritano y hay que ser cortito de anchas, de mente, cortito, digan que ofendemos a Cervantes? A ver, si Cervantes hizo lo que hizo, que a mí yo no estaba en aquella época, por supervivencia, porque le apetecía o no le apetecía, eso era cosa de Cervantes. Cervantes tuvo mujer. Tuvo amante. Lo que me gusta de Cervantes, ¿vale?, que no traficaba con niños, no violaba a gente. A ver, Bill Cosby, ese señor, tela. O Weinstein. O aquí ahora mismo, hoy en día, tenemos a Kanye West, que va a ir a hacer un concierto en Madrid. Un señor racista, nazista, es un nazi, un señor misógino. Y aquí va a venir a hacer un concierto, pero no, vamos a poner esta película, El Cautivo, la vamos a poner como una gran ofensa porque deja entrever una situación sexual que yo, bueno, que también hay mentes muy sucias. Y nada, no digo más. Yo creo que, a ver, creo que tenemos ejemplos grandes de películas que se ha faltado a la realidad. Los westerns de toda la vida, los de los vaqueros, los indios, vamos, tela marinera, o yo qué sé, o una de las películas más famosas de los últimos tiempos, Napoleón, de Scorsese, con Joaquín Phoenix como protagonista. A ver, Napoleón no iba tirándole cañonazos a las pirámides y no se cargó la nariz de la gran esfinge con un cañonazo. Pues no. Ni los tiempos que pone ahí en la película coinciden con la realidad. Ver la película y luego hablamos. Es como coger una película de Buñuel y ya, uf, la que montamos. Mírala, y después de mirarla, hablas. Y eso os aconsejo con esta película. Mirarla, observarla, no vayáis con prejuicios, que son muy malos y no te dejan hacer buenas digestiones. Y ver, el chico este, el Julio Peña Fernández, ahí está, fantástico.

A los 20 todo el fan, pues. Y que no te moleste si algo no coincide en una película. Sí, te puede molestar un segundo, pero no te lo lleves a casa ni pongas ahí.

0: La peor.
1: El cautivo y la historia real de Cervantes. En 2025, Amenábar estrena El cautivo, una película que nos sumerge en uno de los episodios más intensos y menos conocidos de la vida de Miguel de Cervantes. Hoy te voy a contar el verdadero contexto histórico de ese cautiverio, lo que ocurrió en realidad y lo que la película transforma en relato épico. Estamos en el siglo XVI. El Mediterráneo no era un mar tranquilo, sino un campo de batalla. De un lado, la poderosa monarquía hispánica. Del otro, el Imperio Otomano y los corsarios del norte de África, que vivían del saqueo y del tráfico de cautivos. Miles de hombres y mujeres cristianos fueron apresados y llevados a ciudades como Argel. Entre ellos, un joven fue atacado por corsarios berberiscos. Él y su hermano Rodrigo fueron apresados y trasladados a Argel. Las cartas de recomendación que llevaba lo convirtieron en un prisionero valioso y en un cautivo difícil de rescatar. En Argel. Fue testigo del dolor, del miedo y de la desesperanza de los cautivos. Intentó escapar en 4 ocasiones, siempre fracasando. Y en cada intento, asumió la culpa para proteger a sus compañeros. Esa valentía hizo que incluso sus captores lo respetaran. En El cautivo, Amenábar toma estos hechos y los convierte en un relato profundamente humano. Nos muestra a un Cervantes que, más allá de resistir, narra historias a sus compañeros de prisión para mantener viva la esperanza. No sabemos si ocurrió así en la realidad, pero sí sabemos que Cervantes, incluso en los peores momentos, nunca perdió la imaginación. Ni la fe de los frailes trinitarios, se reunió el dinero para su rescate. Cervantes regresó a España tras 5 años de sufrimiento. Aquella experiencia marcó para siempre su vida y su obra, inspirando comedias como Los baños de Argel y episodios inolvidables de El Quijote. La película de Amenábar respeta la esencia de los hechos, la captura, el cautiverio, los intentos de fuga y la liberación. Pero añade una capa épica, la idea del Cervantes narrador, el contador de historias que salva a los demás con su palabra. Un recurso poético que conecta el sufrimiento del soldado con el nacimiento del genio literario. Conclusión. Verdad histórica. Fuga, rescate por trinitarios, experiencia decisiva para su obra. Ficción. La figura del narrador heroico, la condensación de los intentos de fuga, la visión estética y épica de Argel.

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1: En esta emisión 280, nos subimos en una combi virtual para irnos hasta el Estado de México, donde nos vamos a encontrar con Beatriz Facundo Perea, mujer con discapacidad motriz, con quien vamos a platicar sobre la discapacidad física no limita la capacidad mental. Y recuerden,
0: la discapacidad nos la imponen.
1: La capacidad la tenemos.

Con ese maravilloso de fondo musical, nos vamos a Canarias, donde nos está esperando Mike Vera, Miguel Ángel, con su nuevo álbum, que ya llevamos escuchándolo varios programas, A mí que me den el mar, nos presenta hoy una nueva canción. Vamos a escucharle. A mí personalmente me encanta. ¿Le escuchamos?

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0: En este 9 de mayo nos vamos, Rosario, nos vamos rodeados de naturaleza. Todo este monte Mandoya y esta radio artesanal Radio Mandoya en nuestro programa de Más que Dos junto a RTV México. Nos vamos a dar paso al resto del equipo que nos acompaña. ¿Ves, Rosario? Todavía se me sigue trabando la lengua.
1: Pobrecito, necesita agua con limón. Muchas gracias a nuestros colaboradores por todo. ¿Ves que me las contagio? Por todo lo que nos ayudan. Y muchas gracias por tu presencia. Porque ya sabes, sin ti esto no sería
0: posible. Por lo tanto, gracias, gracias, gracias. Y ya sabes, el próximo martes ahí estaremos. Y pronto también os contaremos eso de que se nos está escuchando los jueves y los domingos.
1: Chan,
0: también
1: chan,
0: en
1: chan,
0: México.
1: Chan, chan, chan. Jolín. Chan. Wow, wow. Ya lo contaremos. Misterio, misterio. Cuando estemos preparados, ya veréis.
0: Y ya sabes, si te lo has perdido, en nuestras aplicaciones de iVoox, en nuestros Apple Podcasts. Y bueno, y si todavía nos escuchas y no te has suscrito a nuestro canal de Radio Mandoya,
1: en WhatsApp,
0: hazlo, es gratis
1: en WhatsApp,
0: y no cuesta dinero.
1: En WhatsApp, pero si también pincháis en iVoox, pues también mola. Bueno, hasta luego.
0: Adiós. Ya sabes, nosotros somos Rosario, Andrés y todo el equipo de Más que Dos que nos está escuchando, que pronto, pronto, pronto les pondremos voz a todos. Hasta el próximo día.
1: Chao.
0: Adiós.

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1: El ajetreo de la vida nos absorbe y hace olvidarnos de nuestro entorno, de la humanidad, la naturaleza y en ocasiones de nuestra persona.

Bienvenidas y bienvenidos una vez más a tu programa En Comunidad, historias que unen vidas. Gracias por acompañarnos. Hoy estamos más que contentos y emocionados porque tenemos un programa verdaderamente interesante, pero además un programa que seguramente te va a ti a llamar la atención por todo lo que puede conllevar. Y una vez más, siempre compartir que no tenemos que estar forzosamente. En el que sucede alrededor, pero sobre todo también cómo podemos aportar, cómo podemos sumar, cómo podemos ser alguien diferente. Así que, pues, no te desconectes, porque a nombre de Mari Salazar, a partir de este momento te damos la más cordial bienvenida y recuerda que tú ya estás en Comunidad, historias que unen vidas. Como siempre, vamos a abrir comunicación y música con Axel Bahía. Esto es Enamorado de Axel Bahía.

En comunidad de historias que unen vidas, gracias por acompañarnos. Definitivamente, más que contentos. Saludos hasta Oaxaca, hasta Guanajuato, donde nos escuchan vía FM, frecuencia modulada. Saludos a Argentina, donde nos escuchan a través de internet. A todo el mundo también a través de RTV México, donde nos escuchan a través de internet. Como yo había comprometido, vamos a hablar de temas bastante, bastante interesantes que nos atañen a todos y a todas. Es decir, que todo el mundo tenemos que el crecimiento, pues nos hace huir de las personas, alejarnos. Y dos cosas. Uno, no sabemos por una parte lo que el daño que podemos generarle a las personas, pero también por no sentirse parte de, por no sentirse identificadas, identificados. Pero el más importante es también lo que nosotros y nosotras nos perdemos, porque no nos damos la oportunidad de conocer a personas que pueden caernos bien o pueden caernos mal, pero por ser personas, no por vivir con una condición de discapacidad o por algo diferente a quienes somos o estamos acostumbrados y acostumbradas. Por eso es que hoy le voy a dar la cordial bienvenida principalmente a dos personas que nos acompañan. Bueno, son tres los invitados de hoy, pero dos que hoy están.

están haciendo pues un cambio, pero sobre todo también de demostrarle a las personas, de demostrarle al mundo lo que sí se puede hacer desde sus historias. Así que bueno, pues bienvenido.

0: soy del Estado de México y Lupita es una niña muy risueña. Le gusta socializar mucho. Uh-huh. En el momento que pues se bloquea emocionalmente, porque pues a la vez no conoce a las personas como la vayan a tomar, ¿no? Las críticas, podría decirse. A pesar de que pues dicen las críticas no importan, lo que importa es nuestro pensamiento. Entonces pues me gusta socializar, me gusta cantar, me gusta jugar videojuegos, me gusta seguir aprendiendo. Ahorita por el momento tengo una pausa en los estudios, pero me gustaría seguir continuando con la universidad y estudiar comunicación, ya que pues me llama mucho la fotografía y pues seguir conociendo nuevos mundos.
1: Qué maravilloso, Felicidades. Oye, ¿qué te gusta? ¿Cuál es tu música favorita?
0: Pues creo que no tengo una en específico, pero la que más llego a escuchar es el regional mexicano.
1: Muy bien. Oye, qué buena onda. Cris.
2: Aquí
1: también.
3: Hola, muy buenas tardes. Bien, gracias. ¿Y usted cómo está?
1: Muy bien, muchísimas gracias. Contento por tener la oportunidad de platicar contigo y justamente preguntarte también desde tu historia, desde tu perspectiva, ¿quién es Cristian para ti?
3: Pues mi nombre es Cristian Ricardo. Tengo actualmente 23 años. Soy de la ciudad de Querétaro. Tengo osteogénesis imperfecta, tipo 3. Diagnosticado a los 4 meses. Actualmente algo que me dedico es, soy vendedor, tanto como comerciante como ambulante en tiempos libres. Estoy próximo a
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3: Esa administración de empresas. Actualmente formo parte de la liga de básquetbol de la transición de ruedas en mi municipio y está próxima a iniciar mi liga. Están cordialmente invitados si gustan asistir o vernos a través de un live stream, con mucho gusto.
1: No, hombre, maravilloso. Además, qué bueno que le pegas duro al deporte, porque obviamente es un tema bien interesante que vamos a preguntar justamente con Jaime en un ratito. Y ya que nos ayudaron un poco a desvelar de qué vamos a platicar el día de hoy, justamente le damos la más cordial bienvenida a Jaime. ¿Cómo estás? Bienvenido, buenas tardes.
5: Hola, buenas tardes. Gracias a todos, bueno, por la invitación y a tu público de comunidad. Y pues aquí agradeciéndoles por este pequeño espacio que nos dan para difundir esto que es la osteogénesis imperfecta.
1: Y es que justamente el día 6 de mayo se conmemoró el día de la osteogénesis imperfecta, un momento perfecto para poder darnos una pausa, conocer y obviamente también tirarnos mitos, tirarnos juicios. Y sobre todo, como bien mencionaba Lupita, Jaime, no tener que esperar a ver qué piensa la gente de uno. Porque a veces, aunque no querramos y aunque nos han dicho no importa, pero es normal, a todos los humanos nos llega a pasar. Si alguien nos dice algo incómodo, pues estamos en los 5 minutos que nos puede doler o en los 5 minutos que agarramos fuerza, ¿no? Pero si la gente empezara a quitarse esas vendas de los ojos y pudiera conocer a los seres humanos que hay atrás de cualquier situación de vida, cualquier forma de vida, ¿no? Con o sin discapacidad, con cualquier diferencia, bueno, pues diré que me cae bien o me cae mal una persona, pero por cómo es la persona, no por su discapacidad, ¿no?
5: Efectivamente, esos estigmas que la sociedad pone, pues aquí en Angelitos de Cristal lo que tratamos es de que nuestros pacientes pues tengan un acompañamiento en toda esta parte, ¿no? Tanto en la parte de rehabilitación, en la parte psicológica, en la parte médica y en esta parte que es importante para nosotros de difundir, que es la osteogénesis imperfecta, a lo que nos dedicamos desde hace ya 23 años, ¿no?
1: Justamente, y vamos justo a regresar después de una breve canción para que nos platiques qué es la osteogénesis imperfecta, a quiénes les da, en qué etapa de la vida es cuando más se da, y nos compartas todo sobre Angelitos de Cristal. ¿Te late?
5: Ok, me late.
1: Vamos a escuchar muy buena música. Estamos platicando justamente con Cristian, con Lupita y con Jaime de Angelitos de Cristal. Tú estás en comunidad. 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Vamos a escuchar a Sentidos Opuestos. Esto lleva por título Amistades Peligrosas. Lleva por título Estoy por ti.

En Comunidad Historias que Unen Vidas, gracias por estar con nosotros. Estamos hoy conversando ya en este rico y exquisito mayo. Recordándote, por cierto, que nos puedes escribir a través de Radio México y @gmail.com, Radio México y Latina @gmail.com, y personalmente te contestamos. También puedes escribirnos directamente a cabina en la Ejuteca en el 93.5 de FM, en 105 de FM, en Ejutla de Crespo, Oaxaca,

0: que el comentario es para nosotros. Y aquí charlamos. Es importante y nos encanta que también estés en contacto con nosotros. Saber que te gusta, que no te gusta este espacio. Pero también, si tú estás haciendo algo, pues también compártelo, ¿no? Levanta la voz y que la gente sepa lo que tú haces. Hoy, en conmemoración al Día de la Osteogénesis Imperfecta, o también llamada como huesos de cristal, pues es una enfermedad que viven, pues, principalmente niños, niñas, en la que pues es muy, muy delicada la estructura ósea. Y justamente Jaime de Angelitos de Cristal está aquí para acompañarnos, para compartirnos más a detalle qué es todo esto. Y platícanos, por favor, Jaime, abramos conversación justo sabiendo qué es la osteogénesis imperfecta.
1: Sí, para todo tu público, la osteogénesis imperfecta es una enfermedad, un síndrome, que ahora sí lo conocen los doctores, en donde es de origen genético y es causado por una afectación a la proteína que da el colágeno tipo 1A. Este colágeno está por dentro de los huesos y cuando es la concepción, este colágeno da de mala calidad, lo que hace que pues una de las características principales sean las fracturas múltiples, constantes, deformaciones óseas y de estatura baja. Esos son como los primeros rasgos de la enfermedad. Pero, pues, esta enfermedad también tiene tipos, ¿no? Entonces, nosotros clasificamos la osteogénesis nosotros en México y en la Fundación estamos clasificando a la osteogénesis con una clasificación que se llama, es de David Silence, un científico australiano, un genetista, y pues él nos dicta que hay cuatro tipos, ¿no? No tiene que ver el número con el tipo, ¿no? Por ejemplo, el tipo 1 es leve, el tipo 2 es grave, el tipo 3 es moderado y el tipo 4 también es moderado.
0: ¡Órale!
1: Cada uno de estos tipos tiene características diferentes. El tipo 1 a lo mejor va a ser un tipo que se fracture menos que un tipo, o a lo mejor un tipo 2, un tipo 3, se va a fracturar más, ¿no? O incluso hasta un tipo 4 a lo mejor se fractura más las manos, se fractura más los dedos, y un tipo 2 o 3 pues se va a fracturar manos, extremidades largas, que son los huesos largos. Eso puede pasar, ¿no? También otra de las características o rasgo que tiene esta enfermedad, si lo queremos entender, esta parte del colágeno es como un cimiento de una casa, ¿no? Que tiene varillas, pero dentro de las varillas tiene que haber cemento, ¿no? Si lo queremos ver así, este cemento podrá ser la representación del colágeno. Entonces, si no hay este cemento, las varillas, imagínense una manguera, así se movería, ¿no? Entonces la casa no tiene fuerza y se puede caer, ¿no? Si lo queremos entender así. Okay. Y lo queremos comprender, ¿no? Esta parte. Y pues los niños pueden nacer, o los pacientes, pueden ya venir con fracturas desde el vientre de la mamá, o a lo largo de su crecimiento empiezan a tener fracturas. Y el problema que se enfrentan muchos pacientes de la Fundación cuando llegan a un hospital es el desconocimiento. Los pueden fracturar ahí mismo. Los papás pasan el trago amargo de decir, es maltrato infantil, ¿no? Porque no hay algún diagnóstico temprano. Sí se puede detectar desde el embarazo, pero muchas veces pues se confunde también con otros padecimientos como enanismo, como acondroplasia, ¿no? Entonces, pues es un reto importante tanto para los familiares como para los pacientes, ¿no? Tenemos chiquitos que nacen con cuatro fracturas ya, pero tenemos niños que no se fracturan, nacen por parto normal, pero cuando empiezan a caminar, empiezan sus primeras fracturas. Pueden fracturarse los bebés desde un estornudo, un mal movimiento, ¿no? Que es más, hasta

0: práctica para las mamás con osteogénesis para el cambio de pañal es diferente, ¿no? A un bebé, si lo queremos ver sano, así, ¿no? Entonces, pues todos estos cuidados tienen que tener una persona con osteogénesis imperfecta. Más súmale la parte de la que las constantes fracturas, pues a la larga, causan esa discapacidad de estar en una silla de ruedas, de no poder ir a la escuela, de no poderse subir a un transporte, de tener un trabajo, ¿no? En la edad adulta.
1: Totalmente. También
0: estos pacientes pueden presentar pérdida de la audición, ya que pues el oído también tiene pequeños huesitos que se pueden ir fracturando, pero esto es progresivo, ¿no? En la edad adulta es cuando algunos pacientes lo presentan, algunos no. Por ejemplo, van a usar lentes y con alta graduación, ¿no? También les afecta en esa parte, les afecta los dientes porque también es hueso. Entonces hay otra condición que se llama dentinogénesis imperfecta. Entonces todo esto pues lo tienen que cuidar varios especialistas, no solo es el ¿cómo se llama? El doctor de los huesos, el
1: ortopedista.
0: El ortopedista, no solo es el ortopedista, entra el genetista, entra el tecnólogo, entra el psicólogo, entran los nefrólogos, ¿no? El audiólogo. Entonces son muchas disciplinas que pareciera que no tienen relación, pero pues es todo el sistema musculoesquelético, ¿no? Un niño no muere de una fractura, ¿no? Si lo queremos ver así, en un nivel 2, pero sí puede morir de problemas colaterales que esta misma enfermedad causa, ¿no? Principalmente algunas personas fallecen por neumonías, ¿no? Porque nacen prematuros y no maduraron los pulmones. Entonces, hemos tenido casos en la fundación donde han fallecido pequeños entre los primeros meses de nacido y hasta los 3, que pueden fallecer de este. La fundación nace como cualquier fundación en nuestro país, nace por 5 familias en donde tienen nunca, no saben qué hacer, ¿no? Afortunadamente pues ellos tuvieron la oportunidad de tratarlo en Canadá, porque allá es donde estaba más avanzado, hace 23 años. Y tienen que a ellos les costó mucho trabajo llegar hacia el diagnóstico. Entonces, ¿qué hacer para las personas en México, ¿no? Porque seguramente que ya existían las personas con osteogénesis imperfecta. Entonces, si las encuentran y deciden formar la Asociación Nacional de Huesos de Cristal, que bueno, después se convierte en Angelitos de Cristal, una institución de asistencia privada, ¿no? Es como surge la fundación. Se replica como un poquito el modelo de allá y pues se da toda la atención integral, ¿no? Aquí en la fundación. Entonces, a lo largo de los años pues hemos ido creciendo. Las primeras cirugías se practicaron en Canadá, después ya se practicaron aquí en México, ¿no? Fuimos buscando doctores que se pudieran capacitar para operar a estos chicos. Ellos necesitan operaciones en los huesos largos y pues estas operaciones es para corregir uno, angulaciones, para también que ellos puedan tener soporte y porque muchas cintas de los radios de antes,
1: claro que iban saliendo, claro.
0: Que va saliendo, efectivamente, así es un clavo telescópico. Tiene

nosotros es como un retroceso, ¿no? Porque si ya estaba caminando, pero se cayó y se fracturó, va para atrás, ¿no? Y entonces tiene que empezar otra vez desde aprender a pararse y volver a caminar, ¿no? En algunos casos, ¿no? Que esta parte de la severidad también de la enfermedad, pues va a dictar este camino, ¿no? Ellos también reciben un tratamiento médico que, pues bueno, se ha descubierto a través de los años y la experiencia de otros médicos que este tratamiento, que es un tratamiento intravenoso, se les coloca a los niños cada dos veces al año, son bifosfonatos y ayudan a que el hueso esté más fuerte, ¿no? Es una pequeña, si lo investigamos por ahí, estos bifosfonatos, que es como se llaman, pues también se utilizan para el cáncer de huesos o para la osteoporosis. Pero a los niños con osteogénesis les ayuda porque el hueso va haciéndose más resistente. No van a dejar de fracturarse, pero sí puede disminuir. A partir de la tercera o cuarta aplicación, cuando hay una cirugía, les cuesta un poquito más de trabajo de colocar un clavo, ¿no? Este hueso, pues, es muy porosito. Entonces, imagínense, si ellos taladran, a veces en la misma cirugía, ellos intencionalmente también pueden

0: faltas tú.
1: Natación y también mucho énfasis de la familia, ¿no? En el caso, pues, de Lupita y Ricardo, que pues yo, en especial a Richie, pues lo vi desde más pequeñita, pues he visto cómo también su mami es la que ha estado ahí, ¿no? Y tenemos así familias diversas, igual a Lupita la han acompañado y arropado mucho su familia.
2: Y justamente vamos a conocer un poco la historia de ellos. Déjame ir rápido a una breve pausa y regresamos. Estamos platicando con Lupita, con el buen Cristian y con Jaime de Osteogénesis Imperfecta. Bueno, Lupita y Cristian como personas que viven con Osteogénesis Imperfecta. Jaime de Angelitos de Cristal. 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
11: Bienvenidos a este pequeño espacio de Cultura Mía. Cuando piensas en arte, ¿qué es lo primero que se viene a tu mente? Seguramente pinceles, un cuadro y una pared. Sin embargo, es mucho más diverso, porque sí, aunque la pintura se incluye dentro del arte y las artes visuales y plásticas específicamente, estas encontramos más actividades como dibujo, fotografía,

0: de 100,000 puestos de trabajo. El arte definitivamente es diverso. Porque lo vale, hablemos cultura.
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0: Ya en la segunda media hora de tu programa en comunidad, Historias que unen vidas, agradecemos muchísimo a ti que nos estás haciendo el favor de escucharnos, ya sea a través de podcast. Recuerda que nos encuentras a través de tu plataforma favorita de contenido. Solo búscanos como En Comunidad, Historias que unen vida, cuarta temporada. Que realmente las temporadas se van cambiando por año, porque estamos todo el tiempo contigo. Gracias también a nombre de María Salazar en la producción por siempre estar acompañándonos y semana con semana estar escuchando estos episodios. Hoy estamos platicando en conmemoración al 6 de mayo, que se conmemoró el día de la osteogénesis imperfecta, lugar perfecto, momento perfecto para recordarnos y para sensibilizar realmente todo lo que es la osteogénesis imperfecta, ¿no? Quitar mitos, etcétera, y también conocer la vida de quienes viven con esta característica, con esta enfermedad. Así que bueno, Lupita, pues vamos a iniciar contigo y me encantaría que me compartieras y me corrigieras, ¿es o no es enfermedad?
1: No es una enfermedad.
0: Ok.
1: Es una condición que quizás en algún momento nos limite hacer algunas actividades o realizarlas con mucho más cuidado, pero eso no nos impide que lo podamos hacer.
0: Y que eso es bien interesante, las condiciones de vida, sobre todo las que son discapacitantes, no son contagiosas, no son enfermedades, empezando por allí, ¿no? Y qué bueno que tocas este punto. Y justamente tú que vives con la condición de osteogénesis imperfecta, pues ¿cómo fue tu llegada a Angelitos de Cristal? ¿Cómo los conociste? Y sobre todo, ¿qué cambios ha tenido contigo?
1: Bueno, pues volviendo un poco atrás, desde mi nacimiento, a mi mamá pues no le detectaron que yo venía con osteogénesis imperfecta. Nací con algunas fracturas ya que ya habían soldado, de tibia, clavícula, fémur. Pues en ese momento mi familia quizás se asustó pues de no saber qué hacer. Me llevaron al doctor con especialistas, pero pues dice la sociedad a veces, nosotros no nos limitamos, pero ellos nos ponen las trabas, ¿no?
0: Totalmente.
1: Entonces a mi familia le dicen que yo tengo que no me voy a mover, que iba a ser un vegetal. Y pues en ese momento pues se le cierra más el mundo, ¿no? Las probabilidades para mi familia. Entonces, a los 4 días de yo nacida, me llevan al Hospital Infantil Federico Gómez. Ahí es donde me trataron durante 18 años. Y ahí me detectaron la osteogénesis. Y una terapeuta fue la que le comentó a mis familiares de la fundación. Pues dijo que por qué no me llevaban ahí para que pues yo tomara mis rehabilitaciones. Yo tengo los años prácticamente que lleva la fundación, 23.
0: ¿Y van de la mano?
1: Claro que sí. Ha sido de bastante ayuda, y no solo económicamente, sino emocionalmente, ya que pues nos brindan asesoramientos psicológicos, físicamente pues ya que nos dan, y nos ayuda también a socializar con más personas con nuestra misma discapacidad o con familiares que quizás no están muy bien informados, y que pues una familia con otra pues se pueden ayudar.
0: ¿Y cómo es tu vida justo fuera de la asociación?
1: Mi vida podría decirse como una chica de mi edad.
0: Ajá.
1: Yo fui a escuelas públicas. Uh-huh. Y ningún impedimento. En el momento hubo críticas hacia mis familiares, hacia mi persona, que pues complicada, que me podían fracturar, que si mi familia no pensaba.
0: No, bueno.
1: los límites los ponemos nosotros. Entonces, pues, no, mi familia, pues, eso nunca estuvo en su mente.

0: preescolar, y me ponía al corriente y yo trataba de platicar con los maestros para que bueno hubiera como ese problema de atrasarme con los trabajos. Solo era
1: como si fuera con solución.
0: Hasta la secundaria, pues al parecer todo bien, quizás hubo maestros que igual por falta de capacitaciones o no saber mucho del tema, pues me excluían un poco en las actividades, pero se hablaba con los directivos orientadores y pues llegaban como que a un acuerdo y todo tranquilo. Hasta tal punto de llegar a la preparatoria, fue cuando siento que me cerraron mucho más las puertas de la sociedad, porque pues a pesar de todo yo siempre me tiendo hacia adelante y nunca me pongo un límite, ¿no? Siempre digo yo puedo, quizás es difícil, pero pues lo logramos.
2: Y es que lo más fácil no sabe como lo que te cuesta trabajo, ¿no? ¿Por qué piensas que es donde es más has encontrado chocar con pared o más dificultades?
0: Porque en el momento que yo realizo mi examen de en ese momento llamado COMIPEMS, quedé en una escuela cerca de mi comunidad. Y al momento de ir a presentar mis documentos, pues para iniciar mis clases, me dicen que no me pueden aceptar ya que las instalaciones no contaban con las medidas adecuadas para que yo pudiera estar ahí, para poderme desplazar, y que si quería asistir a clases, mi mamá tenía que estar prácticamente todo el día pegada a mí.
2: No, bueno.

0: ¿Por qué comunicación?
1: Comunicación porque me gusta socializar, me gusta la fotografía, dice, me encanta platicar y conocer lugares, estados y no sé, quizás abrirme nuevos mundos, nuevos caminos.
0: Claro, y sería muy padre también que a través de la fotografía y a través de la comunicación tendrás la oportunidad, porque sé que lo vas a lograr, de sensibilizar a la sociedad sobre la osteogénesis imperfecta a través del arte, a través de la comunicación. Y justamente también, Cristian, que en tu caso no es tanto la comunicación, es más el deporte, es más andar de arriba para abajo también desde tu localidad, hoy por hoy. ¿Tú cuándo conociste y cómo ha sido el impacto que has tenido a través de Angelitos de Cristal?
2: Bueno, pues yo conocí la Fundación Angelitos de Cristal por medio de los tapones de mi abuelita. Mi abuelita en ese tiempo se dedicaba a limpiar casas en la ciudad. Ellos vieron un programa y un capítulo de una serie, me parece, donde hablaba de el problema de los jefes imperfectos. Y al final dejaban números telefónicos para contactarse. Entonces, ella lo ofreció a mi mamá. La llevamos las primeras veces para que conociéramos y nos indicaran cómo llegar allá. Yo llegué a la fundación cuando tenía 9 años. Fue en febrero. Pero previamente fui a mi ciudad, que es Querétaro, tanto en instituciones privadas como públicas. Me daban inmediatamente el alta al no saber cómo tratar mi discapacidad. O no me aceptaban ni siquiera la documentación porque decían que era mucho riesgo. O después de hacernos firmar mil y unas responsivas, los mismos decían que no podían hacer más nada. Y lo que más nos llamó la atención es que, sin mentir, está ahí los registros todo. Yo llego en febrero a Angelitos de Cristal y en noviembre yo ya estaba caminando con la andadera.
0: Wow.
2: Y pues fue una motivación enorme, más nos motivó a seguir yendo. Más nos enamoramos de ese sistema que es Angelitos de Cristal. Porque fue un avance muy significativo que hicimos, todo lo que habíamos logrado en 9 años, lo vinimos a lograr en un uno.
0: En menos de uno, ¿no? Pues fue de febrero a noviembre.
2: 17 de febrero.
0: Wow. Y es que además esto va mucho a favor de, pues también de, como bien lo mencionas, del entusiasmo, de la entereza, de la perseverancia de ustedes y de sus familias por llevar a cabo las terapias, de no faltar y todo esto. Pero a ver, vamos a empezar a romper mitos. Si hablamos que son angelitos de cristal, como se les dice coloquialmente, ¿no? Niños de cristal o personas de cristal, de huesos de cristal. ¿Cómo es el deporte? Porque entonces uno piensa que no pueden hacer deporte para nada.
2: El tema está bastante fuerte actualmente. Yo precisamente me costó luchar con directores incluso de la secundaria, porque yo me quería integrar con mis compañeros en los talleres de deporte y no me dejaban, eran peleas, eran, bueno, discusiones de que no puedes porque te puedes fracturar, porque algo te puede pasar, la escuela no se hace responsable. Y a mi mamá está ahí cada 8 días, es que su hijo no entiende que no puede estar aquí, que eran responsivas, las responsivas, que se firmó mi mamá, pero actualmente formo parte de la liga de básquetbol adaptado, que es así de la comunidad de Milpa. El deporte es prácticamente lo mismo, pero sí tiene, por así decirlo, características diferentes. Porque la misma palabra lo indica, es deporte adaptado. La verdad, no cambia mucho, incluso los medios de la cancha, las distancias, son exactamente las mismas. Solo que, a diferencia de la NBA, acá jugamos sobre coches, ¿no? Sobre la silla de ruedas.
0: Ok.
2: Para que entrara yo al básquet 6 meses antes de... pandemia para la Marina, Disco Ivana. Tuve una competencia a los 6, a los 5 meses aquí estatal. Pues sí, alcancé a quedar en el top 5, pero desgraciadamente llegó pandemia y esos planes se acabaron. Y debiste estar tomando con todo el básquet. Me te voy al gimnasio yo por mi cuenta. De lunes a viernes y los miércoles me toca entrenar con la liga en la tercera municipal.
0: Oye, qué maravilla, de verdad, y muchas felicidades por evitar claudicar y también a tu familia, ¿no? Qué bueno que estos programas también permitan que las personas verdaderamente tengan un cambio de vida, y ustedes son un ejemplo de esto. Y justamente en ese sentido, también dices que quieres estudiar administración de empresas. ¿Qué es lo que te gustaría? ¿Por qué te gusta la administración?
2: Porque investigando aquí con los maestros, con los directores de todos los lugares en los que he estado yendo, les pregunté que cuál era la carrera que aquí en mi estado tenía más bolsa laboral y en cuál era más fácil encontrar trabajo. Y me dijeron que estudiar administración de empresas era buena opción para estudiar aquí en mi estado, porque me pueden involucrar en varias ramas diferentes, ya sea tanto por ejemplo, recursos humanos, un poquito más pegado a la contaduría y todo eso. Entonces me dijeron, es más amplio, donde con cursos, después de que termines, puedes abarcar otras áreas, aunque no estén enfocadas en lo que estudiaste principalmente.
0: Y además el crecimiento que tiene el estado, que ha sido impresionante en los últimos años. Vamos a escuchar música. Estamos platicando justamente sobre la osteogénesis imperfecta. Te estamos compartiendo cómo la gente, si tú no les pones el pie, puede hacer una vida bastante, bastante regular, como tú, como yo, como cualquiera que vivamos o no vivamos con alguna discapacidad. Estás escuchando en Comunidad de Historias que Unen Vidas. Vamos a escuchar algo de Daniel King. Esto se llama Hubiera.

0: Ya en la recta final de tu programa, en Comunidad de Historias que Unen Vidas, gracias por acompañarnos. De verdad es una maravilla y un privilegio poder platicar con Angelitos de Cristal. Jaime, ¿cómo los contactamos? ¿Dónde sabemos más de ustedes? Cuéntanos todo, por favor.
1: Pues mira, nos pueden buscar en nuestra página de internet, que es el primer medio de comunicación, es www.angelitosdecristal.org. En todas las redes sociales estamos como Angelitos de Cristal, Facebook, Instagram, X y YouTube también. O nos encontramos en, físicamente la fundación está en la calle de Tecal, 37, Colonia Jardines de la Jusco. Estamos al sur de la Ciudad de México, allá arribita de un famoso parque de diversiones, sobre la Picacho Jusco, ¿no? Es como nos pueden contactar en... Nos pueden contactar para hacer un voluntariado de empresas, de personas que nos quieran apoyar. Pues en una fundación siempre hay necesidades, ¿no? Desde pintura hasta un donativo para un clavo, ¿no?
0: Totalmente.
1: Entonces tenemos muchas necesidades y ahí nos pueden contactar. Sobre todo decirle a un papá, a una mamá, que si ya diagnosticaron a su hijo con esta enfermedad, que no están solos, que nos busquen, porque así... como Lupita y como Ricardo, hoy hay más información, ¿no?, que hace 23 años, ¿no? Hoy se puede hacer más, aunque todavía hay desconocimiento, pero ya por lo menos se tiene la idea de qué son los huesos de cristal, ¿no?, o qué es este síndrome de los huesos de cristal, ¿no? Pero todavía nos falta mucho, mucho, mucho.
0: Mucho por trabajar y sobre todo cuenten con nosotros para poder difundir y dar a conocer todo lo que sí hacen día con día. De verdad, muchísimas gracias, Jaime.
1: No, muchas gracias a ustedes y pues ahí estamos presentes.
0: Que no sea la primera vez, les esperamos cada vez que les dicen cualquier cosa importante, cuenten con nosotros como un medio de comunicación. Muchísimas gracias, Lupita, gracias, Cristian. Y a nombre de Mari Salazar, yo me despido, soy Valtier Mejía. Nos escuchamos la próxima semana. Recuerda que todo el tiempo estás en Comunidad, historias que unen vidas.
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10: La partería es una actividad que durante siglos ha acompañado la espera de la vida. Desde el cuidado de la salud reproductiva para concebir un embarazo, hasta los cuidados de un recién nacido.
11: Algo muy importante que recalcar es que las parteras son principalmente mujeres indígenas y rurales que cuidan la salud comunitaria.
10: Hoy, en este Canto de Cenzontles, volaremos hacia los rincones de nuestros diferentes territorios para conocer las diferentes experiencias tan maravillosas y a su vez complejas en el tema de la partería. Yo soy Patti y les saludamos desde Radio Chinaca. Hola Javier, ¿cómo estás? Es un gusto que me acompañes en este viaje de Canto de Cenzontles.
11: Hola Patti, el gusto es mío. Vamos a volar y vamos a conocer diferentes contextos del tema de la partería.
10: Iniciamos nuestro recorrido con un hermoso diálogo entre una abeja madre y su pequeña hijita, quienes recolectan polen para poder fabricar la miel, uno de los elementos de la medicina tradicional que utilizan algunas parteras.
7: trabajar, mamá.
12: Estoy bien, pero bien cansada. Ya no quiero volar, porque ya no hay flores. Mejor me hubiera muerto cuando era pequeña. Yo ni quería vivir. Tú me trajiste a este mundo sin mi consentimiento.
13: Ay, pero si serás floja. ¿Y de qué tanto te quejas si amaneció nublado y ya te fuiste a volar bien, pero bien tarde?
12: Yo no sé para qué él nos manda todos los días a traer miel, si no nos la acabamos. Comemos solo un poquito. Nomás se la guardamos a los babosos de los humanos, que la vienen a sacar y la aprovechan para vendérsela a los turistas que se la quieren poner a su pan tostado.
13: Ay, pero ¿qué tanto dices? Te lo advertí. Te dije que no anduvieras chupando el floriponio. Mira cómo veniste. No sabes ni lo que estás diciendo. Escúchame muy bien, criatura. La miel que nosotras hacemos, hijita mía, es para ayudar a las mujeres humanas que son madres como yo. La usan como medicina.
12: ¿Cuál medicina para las mujeres? Si los señores nomás la van a malvender a Quetzalan.
13: Bueno, eso es un poco cierto, hija mía. Pero tienes que saber que nosotras las abejas madres ayudamos a las mujeres humanas a curarse con nuestra miel. A veces se enfrían o a veces sufren una caída en su juventud y luego desarrollan heridas en su vientre. Y ya no se pueden embarazar, pero con nuestra medicina y con el néctar de las flores les ayudamos a poder tener unas criaturitas.
12: Me estás engañando, mamita. ¿Cómo dices que se curan? Si yo nomás he visto cómo le ponen miel a su aguardiente y se lo toman.
13: Ah, pues escucha muy bien. Te voy a contar, pero nunca, nunca lo olvides. Las curanderas buscan y recolectan raíces de algunas plantas calientes. Con su raíz. También esa planta que no te gusta, el zonteposilla, que huele muy fuerte. El tamalchihuit, el zonzazal y la raíz del tezontli también. Todas esas raíces las lavan muy, muy, muy, muy bonito. Luego las martajan y luego las hierven un buen ratote. Les agregan aguardiente, chocolate y, por supuesto, nuestra miel. Al día siguiente, la mujer que no puede embarazarse por un enfriamiento se toma este remedio. Su matriz se limpia y también se calienta. Y ahora sí, ya puede tener una criaturita.
12: ¡Ah! Ya pueden tener muchas hijitas, como tú, mami.
13: Así mero. Pero bueno, ya después de tu descanso ya te puedes ir a volar. Ya entendiste que es muy importante que vayas por más polen, ¿verdad?
12: Pero parece que va a llover, mamita. No sé si deba salir así.
13: Ay, Dios, hija, nunca vas a entender.
11: Este tema de la partería está relacionada con el uso de plantas medicinales, con la ritualidad, con la seguridad y la confianza, pero sobre todo con la colectividad.
14: La cosmovisión de cada pueblo mantiene la integridad de todos estos elementos.
11: La partería es un vínculo con lo sagrado. Vamos hasta la comunidad de Juan Antonio La Esperanza a escuchar la historia de la partería gracias a una producción del Fogón de las Palabras.
15: En una pequeña casa en la comunidad de San Antonio La Esperanza vivía una familia, el señor y la señora. Ellos tenían tres hijos. El mayor de los hijos trabajaba como agricultor. Él cosechaba café y caña. Tenía que mantener a su familia porque sus padres ya estaban muy viejitos.
16: Papi, ya me voy a ir a cortar café, al ratito regreso.
15: Las dos hijas, Victoria y Josefa, querían seguir estudiando, pero como su madre enfermó, tuvieron que dejar la escuela. Ellas se dedicaron a la partería, porque su madre ya no podía atender a sus pacientes.
17: Hija, tocan la puerta.
18: Sí, ya voy, mamá.
7: Sí, buenas tardes. Vengo a buscar a doña Magdalena.
18: Sí, pase adelante. Mi mamá ya no puede atender paciente, pero yo y mi hermana le vamos a atender.
15: Victoria y Josefa, que heredaron los conocimientos de su madre, pudieron atender a la paciente.
19: ¿Qué tienes, mi amor?
7: Le vine a buscar, como sé que sos de partera. Tengo mucho dolor y vengo sangrando y tengo mucho miedo. A ver si hicieras el favor de checarme.
19: Te voy a checar a ver qué está pasando. Acostate. Voy a tocar tu pancita. A ver qué está pasando con este sangrado. A ver qué. Voy a descubrir un poquito. ¿Dónde mero te duele? ¿Aquí abajito o en los lados?
7: No, abajo lo que me duele bastante.
19: ¿Abajito?
7: Sí.
19: Ah, bien. A lo mejor puede ser alguna frialdad o algo. ¿Qué está pasando con este sangrado? La que vamos a hacer ahorita es ponerle un poquito de pomadita y te voy a dar un té que sea templado. Y como es que las plantitas son calientitos, entonces tiene que ser templadito. Y te lo voy a dar y quedas como una hora aquí reposadita en la cama. ¿Veniste sola? ¿O con quién veniste? ¿Sola?
7: Solita vengo.
19: Ah, entonces tienes que llamar a tu marido para que le contemos también para que él también sepa que él te va a cuidar porque vas a estar en reposo.
20: Aquí lo traje ya tu té, tomátelo, está bien calientito, que es un té de hinojo con puntas de chayotes, y para detener el sangrado, porque como venís va a querer que te vamos a seguir checando, porque está un poco de lío.
15: Después de una hora llegó el esposo de la paciente para recogerla.
16: Buenas tardes, vine por mi esposa.
19: Ah, sí, aquí le estamos esperando. Hace una hora que vino y ella me dice que está sangrando y como está de 3 meses, por eso te llamamos a ti para que sepas que ella va a estar en reposo y te lo llevas ya desde ahorita.
16: Según como me dice usted, así lo voy a cuidar.
20: Sí, ya te lo puedes llevar a tu esposa, nomás una recomendación, que no vaya al alza pesado, que coma bien, que tome su suero y su té de lo que ya le dimos, puntas de chayote y hinojo, y que no vaya a alzar pesados. Está un poco delicado, pero ya vemos que ya está recuperando.
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14: Les invitamos a visitar la página web de El Fogón de las Palabras para que conozcan un poco más acerca del tema y a su vez puedan fortalecer el conocimiento sobre la labor que remedia a las personas antes, durante y después del embarazo.
11: Ahora, subiremos y bajaremos senderos hasta llegar al municipio de Urique, que se ubica en la Sierra de Chihuahua, para escuchar a Margarita Quintero, quien practica la partería, un conocimiento que adquirió de sus padres.
14: Margarita, en su intención de querer sanar a las mujeres, ha sido intimidada por quienes no valoran sus conocimientos.
22: Mi nombre es Margarita Quintero. Soy de acá de la Sierra Chihuahua, municipio de Urique, el estado de Chihuahua. Yo aprendí de partera con mi papá, mi mamá, porque mi mamá fue partera, papá también. Y yo creo yo de ahí empecé con ellos ayudándole. Y luego ya después tenía como 28 años que ya solo, pues que no tenían con quién aliviarse, pues me hablaban. Ya sabía qué darle, pues cómo sobar, pues el don que Dios nos dio también para poder sanar a las mujeres, que muchas veces vienen de pies a cabeza y luego a veces viene volteado, travesado, pues tiene que acomodarla bien para poderlo alivianarla. Y luego ya ahí le das bebida y le sobas para que sea más rápido. Y así, platicando con ella cómo se debe cuidar las bebés cuando nacen, cómo deben cortar los cordones ombligo. Anduvo mi sobrina por allá por los hospitales, iba y venía. Le dije, pues, ¿qué tanto hacen? Pues, ¿por qué están así? Y el bebé venía mal. Y luego la cabeza, pues, traía, no estaba formado bien ya. Y le invité a otra partera para no ser sola. Vamos a hacer la lucha a esta mujer, le decía ya. Y ya llegaron como las 4 de allá del hospital donde estaban retirados lejos. Y llegó y luego ya le sobamos y hicimos lo que pudimos. El niño ya venía muerto, azul, morado, no sé, yo creo que se ahogó más bien. Porque decía la señora, pues era primeriza, que tenía un día ya no se movía, no se mueve nada. Pues la salvamos, su mamá, todavía vive la mamá. Y luego ya los doctores llegaron y nos dijeron que nos iban a echar a la cárcel. Pues no, le dije, porque tratamos de ayudarla. Nosotros siempre ayudamos a la gente embarazada, le dije. ¿Qué van a saber ustedes si no están estudiando? Decía, nosotros así sanamos los ranchos. Le dije, pues antes mi papá sabía de eso, mi mamá también, le dije. Ya me pusieron en contra con la sobrina, que me iban a demandar. Le dije, pues demándamelo a ver. Dios está con nosotros, tan presente, viendo. Le dije, pues te salvaste, le dije. ¿Cómo que me vas a demandar? Le dije, pues usted te salvaste. Y el niño pues venía todo enfermo, porque ustedes no lo cuidaron bien, le dije. Después, pues seguí yo sobando mujeres que tenían bebés atravesados, que no podían caminar. Y siempre estuve al tanto con las mujeres embarazadas y todavía tengo como 4 meses que ya no me hablan porque tuve un accidente también, por eso me dejaron en paz, yo creo. Estoy saliendo de esa enfermedad. Y luego cuando le sobo yo le digo, pues no lo hagas sufrir tu mamá porque tienes que hacer esto, le digo yo. Tienes que salirte luego cuando llegue la hora. Porque muchas veces dicen que cuando van a ser muy corajudos lo hacen sufrir mucho sus mamás, que duran hasta 3-4 días. Y por eso tiene que platicarle a la cuando van a ser. Y cuando ya se va a aliviar, se le da, hay remedio. Yo creo que si lo conocen ustedes, se pasote. Eso le damos nosotros, aunque no lo conozca.
0: Santiago Morales, desde Radio Guayacocotla, para Canto de Cenzontles.
11: Las parteras tienen una diversidad de experiencias. A veces las cosas pueden salir muy bien, pero en otras, como acabamos de escuchar, se complican desafortunadamente.
10: Esto ocurre tanto en la medicina alópata como en la medicina tradicional, y es que el desarrollo del embarazo

No solemos en este punto. La realidad se refleja en la siguiente historia de la señora Juanita, quien cuenta con varios años de experiencia en este trabajo de la partería.

cuando soñé que recibí un traste lleno de cosas que me lo dejó una ancianita y que me dijo, yo ya no voy a poder trabajar, a ti te va a quedar esto.

solo mis manos. Yo no tengo medicina, yo no tengo nada. Pues no sé, pero la familia dijo que vas a ir. Pues bueno, voy a ir a acompañar porque así lo quieren. Pues está bueno, pero vos ahorita. Y ella sacó mi comal que traía tortián. Lo sacó, lo tapó mi masa y me fui con ella. Y cuando llegué, la señora estaba tirada en la tierra, ya así blanca la cara, como muerta. Pero yo no me animaba a levantarlo, pues. Ya las familias se hicieron un montón en un lado y ya están llorando. Entonces yo la que hice, tenía yo un espejito en mi bolsa. Lo saqué y lo pegué así en la nariz. Y vi que el espejo sudó. Entonces yo empecé saber que sí vivía. Le pedí al papá que lo levantara. Ahí lo levantó el viejito. Y así que lo vi que sí vive, lo empecé a curar. Empecé a pedir cosas, remedios. Pedí una cubeta de agua caliente. Pedí unas lienzos de franela. Pedí un poquito de cal blanca. Pedí un poquito de sal. Así lo empecé a hacer el remedio y con ese lo calenté la señora con unos trapos. Lo entierro en el agua, lo exprimo bien y lo pegaba y agarró fuerza. Después me habló y me dijo, Juanita, ya me alivié. Y dice, no todavía. ¿Y qué estoy haciendo? Pues creo que yo durmiendo. Dice, no, está usted privada, pero ahorita ya volvió usted. Va a empezar su trabajo de par. ¿Le voy a ayudar? Ah, bueno, ¿vos me vas a ayudar? Sí, yo. Bueno, pues así lo ayudé y el bebé nació y estaba vivo, bien bueno. Lo arreglé el bebé, lo levanté, lo medí así con mis manos, el cordón umbilical, porque no tenía yo nada como medir. Y lo reventé así con un hilo, lo amarré recio y lo reventé y lo amarré atrás para que quedara. Lo levanté el bebé. Entonces lo empecé a atender ella, pasó la placenta, lo levanté la señora y ahí le dije que lo fueran a traer su partero, que lo dijeran y ya se alivió, que ya está todo bien y que venga a seguir su trabajo él. Y así empezó mi trabajo. 45 años que estoy atendiendo parto y tengo atendido como 1300 niños.

0: acompañó a mujeres y a sus parejas en la espera de sus hijos.
1: Ahora, te invitamos a escuchar a Cristina, una mujer mixteca, que nos habla sobre la integración de diferentes conocimientos en la partería.
2: En la cosmovisión de muchas comunidades indígenas, la partería es un llamado, un don que tocó la puerta a través de un sueño, una herencia familiar o un encuentro inesperado con la vida, aprendiendo de otras mujeres. Hoy nos acompaña Cristina Salazar Martínez, mujer mixteca. Su historia no es solo de técnica, sino de sanación. Cristina nos cuenta cómo llegó la partería a su puerta.
3: Para mí, la partería ha sido un camino muy importante que tomé en el 2022. La partería significa, pues, sanar. Y esta búsqueda empezó, pues, en la pandemia me reencontré con una amiga que es médica y partera. Es fundadora del colectivo Diosas de la Oxitocina. Ahí fue el primer llamado, pues, para acompañar a mujeres en su decisión de parir, ¿no? Ahí conocí la importancia, ¿no? De parir en casa, de parir en un espacio respetado, en un espacio de seguro, ¿no? Para las mujeres. Y pasaron 2 años y dejé un trabajo de 12 años, ¿no? Que fue muy importante, que me enseñó muchas cosas. Yo tenía varios procesos de sanar, ¿no? Para sanarme y decidí, pues, salir de ese trabajo y, pues, tomar un tiempo para dedicar, pues, a sanar, a saber qué me decía la vida, ¿no? Y volví otra vez a reencontrarme con mi amiga, le pedí acompañarla, que me enseñara, ¿no? Sobre ver un parto, ¿no? En casa. No sabía en ese momento todo lo que iba a transformar en mi vida. Para mí, tomar esa decisión es la decisión más bonita, importante y sanadora que he tomado.
2: Muchos piensan que la partería solo asiste el cuerpo, pero Cristina nos habla de algo integral.
3: Para mí fue muy importante ver a una mujer que decide, ¿no? Cómo parir, toda la fuerza que implica traer a su bebé, el estar acompañada de su esposo, ¿no? Que su esposo la estuviera acompañando, ¿no? Eso para mí fue mágico. Yo recuerdo que caminaba por las mañanas, iba acompañada de mi sobrina y siempre estaba pendiente, ¿no? De que fuera a llegar la llamada para el parto. Y estaba nerviosa, ¿no? Porque aunque es una decisión consciente de decir voy a acompañar mujeres, implica muchas cosas, ¿no? Y ahora sí que lo sabes hasta que ya estás enfrente. Y en ese momento fue así como hubo mucha claridad, una energía súper poderosa, ¿no? Que sobre todo transmiten las mujeres, ¿no? Que en la libertad de gritar, ¿no? En la libertad de moverse, ¿no? Eso para mí fue, pues sí, un shot de vida, ¿no? Que me aterrizaba, ¿no? Aquí.
2: En un estado como Oaxaca, con tantas negligencias médicas, Cristina nos cuenta qué le falta al sistema de salud que la partería sí ofrece.
3: Pues empatía y yo creo que mucha paciencia, ¿no? Para respetar los procesos de las mujeres y de cada mujer, porque cada cuerpo es diferente, ¿no? Cada embarazo es diferente. Entonces yo creo que eso le falta, sobre todo, respetar los tiempos del,

0: y yo a la mínima
1: sal. De los cuerpos de forma de hablarles, ¿no? Yo la verdad he escuchado muchas historias de cómo las tratan, cómo les gritan, tactos innecesarios, o sea, yo creo que sí les falta un

0: mucha humanidad, por necesarias, innecesarias, ¿no? Porque les meten
1: la partería es memoria viva, es salud y es un regalo que nos pertenece a todas y a todos.
0: ¿Cuál sería mi sueño? Wow, pues, sobre todo que haya más partos en casa, ¿no? Que haya más parteras, ¿no? Que haya más reconocimiento a las parteras, pues, nuestras abuelas, ¿no? Y a todas, a cada una de todas las parteras que existimos, ¿no? Como que es una labor muy bonita que se hace. Nuestra meta, pues, es que los bebés lleguen a este mundo, pues, de la mejor manera posible, ¿no? Y que las mamás puedan ser escuchadas y respetadas. Y yo creo que ese es algo en común que tenemos todas las parteras.
1: Esta es una realización de Esperanza González para Canto de Cenzontles.
2: Agradecemos a todas las parteras que el día de hoy nos compartieron su palabra.
3: Les enviamos un cordial saludo a todo el público. Muchas gracias por haberme acompañado, Javier.
2: Hasta pronto, Pati. Sigamos senderos para conocer más de nuestra riqueza en estos ámbitos culturales y espirituales. En este programa escuchamos la música de Karina Clavijo.
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10: 15 horas. 32 minutos.

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0: 15 horas, 45 minutos.
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2: 16 horas, 5 minutos.
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0: 16 horas, 16 minutos.
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2: Bienvenidos a este pequeño espacio de Cultura Mía. Cuando piensas en arte, ¿qué es lo primero que se viene a tu mente? Seguramente pinceles, un cuadro y una pared. Sin embargo, es mucho más diverso, porque sí, aunque la pintura se incluye dentro del arte y las artes visuales y plásticas específicamente, estas encontramos más actividades como dibujo, fotografía, obviamente el comercio, el voluntariado en estas actividades, y de hecho aportan 38,758 millones de pesos al PIB cultural. Pero también hablamos de las artes escénicas y los espectáculos como la danza, el teatro, las ferias y festivales, los espectáculos artísticos. Y estas actividades aportan 60,420 millones de pesos. Pero ahí hay empleos y corazones. Y entre las dos actividades, artes visuales y plásticas, y las artes escénicas, son más de 100,000 puestos de trabajo. El arte definitivamente es diverso. Porque lo vale, hablemos cultura.
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2: 16 horas, 34 minutos.
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0: 16 horas, 45 minutos.
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0: 17 horas, 15 minutos.
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1: Hoy, una cosa que duele, pero ¿qué hay que decir? Cuando el control se disfraza de cuidado.
2: Doctora, llega una paciente y me dice, me revisa el celular porque me ama.
1: Y duele escuchar eso, porque ella lo cree. Pero el amor no pide contraseñas, el amor pide confianza.
2: Exacto. Cuando alguien controla tus horarios, tus amistades, tu ropa, eso no es amor. Eso es miedo disfrazado de cuidado.
1: Y ese miedo muchas veces viene de un apego ansioso o de experiencias de abandono. Pero ojo, entenderlo no es justificarlo.
2: Porque el amor sano no encierra. El amor sano deja puertas, no las cierra con la llave.
1: Si sientes que caminas sobre cáscaras de huevo en tu relación, presta atención. Ese es un lado secreto del amor del que casi nadie habla.
2: Recuerda, en el lado secreto del amor no hay parejas que no puedan amarse sanamente. Hay trastornos que se interponen entre ellos.
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9: 17 horas. 33 minutos.
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0: 17 horas, 46 minutos.
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1: en punto de las 22 horas tiempo del centro de México a través de
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